0: Cuarto misterio de dolor. Jesús carga con la cruz.
1: Después de haberse burlado de él, le quitaron el manto, le pusieron sus ropas y le llevaron a crucificarle. Y él, cargando con su cruz, salió hacia el lugar llamado Calvario. Y obligaron a uno que pasaba, a Simón de Cirene, a que llevara su cruz.
0: Padre nuestro que estás en el cielo, santificado sea tu nombre. Venga a nosotros tu reino. Hágase tu voluntad en la tierra como en el cielo.
1: Danos hoy nuestro pan de cada día. Perdona nuestras ofensas, como también nosotros perdonamos a los que nos ofenden. No nos dejes caer en la tentación y líbranos del mal. Amén.
0: Dios te salve María, llena eres de gracia. El Señor está contigo. Bendita tú eres entre todas las mujeres. Bendito es el fruto de tu vientre, Jesús.
1: Santa María, Madre de Dios, ruega por nosotros pecadores, ahora y en la hora de nuestra muerte. Amén.
0: Dios te salve, María, llena eres de gracia. El Señor está contigo. Bendita tú eres entre todas las mujeres. Bendito es el fruto de tu vientre, Jesús.
1: Santa María, Madre de Dios, ruega por nosotros pecadores, ahora y en la hora de nuestra muerte. Amén.
0: Dios te salve María, llena eres de gracia, el Señor está contigo, bendita tú eres entre todas las mujeres, y bendito es el fruto de tu vientre Jesús.
1: Santa María, Madre de Dios, ruega por nosotros pecadores, ahora y en la hora de nuestra muerte. Amén.
0: Dios te salve María, llena eres de gracia, el Señor está contigo. Bendita tú eres entre todas las mujeres, bendito es el fruto de tu vientre, Jesús.
1: Santa María, Madre de Dios, ruega por nosotros pecadores, ahora y en la hora de nuestra muerte. Amén.
0: Dios te salve María, llena eres de gracia, el Señor está contigo. Bendita tú eres entre todas las mujeres, bendito es el fruto de tu vientre, Jesús.
1: Santa María, Madre de Dios, ruega por nosotros pecadores, ahora y en la hora de nuestra muerte. Amén.
0: Dios te salve María, llena eres de gracia, el Señor está contigo. Bendita tú eres entre todas las mujeres, bendito es el fruto de tu vientre Jesús.
1: Santa María, Madre de Dios, ruega por nosotros pecadores, ahora y en la hora de nuestra muerte. Amén.
0: Dios te salve María, llena eres de gracia, el Señor está contigo. Bendita tú eres entre todas las mujeres. Bendito es el fruto de tu vientre, Jesús.
1: Santa María, Madre de Dios, ruega por nosotros pecadores, ahora y en la hora de nuestra muerte. Amén.
0: Dios te salve, María, llena eres de gracia. El Señor está contigo. Bendita tú eres entre todas las mujeres. Bendito es el fruto de tu vientre, Jesús.
1: Santa María, Madre de Dios, ruega por nosotros pecadores, ahora y en la hora de nuestra muerte. Amén.
0: Dios te salve María, llena eres de gracia, el Señor está contigo, bendita tú eres entre todas las mujeres, y bendito es el fruto de tu vientre Jesús.
1: Santa María, Madre de Dios, ruega por nosotros pecadores, ahora y en la hora de nuestra muerte. Amén.
0: Dios te salve María, llena eres de gracia, el Señor está contigo, bendita tú eres entre todas las mujeres, bendito es el fruto de tu vientre Jesús.
1: Santa María, Madre de Dios, ruega por nosotros pecadores, ahora y en la hora de nuestra muerte. Amén.
0: Gloria al Padre, al Hijo y al Espíritu Santo.
1: Como era en el principio, ahora y siempre, por los siglos de los siglos. Amén.
0: María es Madre de Gracia y Madre de Misericordia.
1: En la vida y en la muerte, ampáranos, Madre nuestra. Oh mi buen Jesús, perdona nuestros pecados, líbranos del fuego del infierno. Lleva a todas las almas al cielo, especialmente a las más necesitadas de tu infinita misericordia. Amén.

0: quinto misterio de dolor, la crucifixión y muerte de Jesús.
1: Llegados al lugar llamado Calvario, lo crucificaron. Jesús decía, «Padre, perdónales, porque no saben lo que hacen». Era ya cerca de la hora sexta, cuando al eclipsarse el sol, hubo oscuridad sobre toda la tierra hasta la hora nona. Jesús, dando un fuerte grito, gritó, «Padre, en tus manos encomiendo mi espíritu». Y dicho esto, expiró. Padre nuestro que estás en el cielo, santificado sea tu nombre. Venga a nosotros tu reino, hágase tu voluntad en la tierra como en el cielo.
0: Danos hoy nuestro pan de cada día, perdona nuestras ofensas, como también nosotros perdonamos a los que nos ofenden. No nos dejes caer en la tentación y líbranos del mal. Amén.
1: Dios te salve María, llena eres de gracia, el Señor es contigo. Bendita tú eres entre todas las mujeres, y bendito es el fruto de tu vientre, Jesús.
0: Santa María, Madre de Dios, ruega por nosotros pecadores, ahora y en la hora de nuestra muerte. Amén.
1: Dios te salve María, llena eres de gracia, el Señor es contigo. Bendita tú eres entre todas las mujeres, y bendito es el fruto de tu vientre, Jesús.
0: Santa María, Madre de Dios, ruega por nosotros pecadores, ahora y en la hora de nuestra muerte. Amén.
1: Dios te salve María, llena eres de gracia, el Señor es contigo. Bendita tú eres entre todas las mujeres, y bendito es el fruto de tu vientre Jesús.
0: Santa María, Madre de Dios, ruega por nosotros pecadores, ahora y en la hora de nuestra muerte. Amén.
1: Dios te salve María, llena eres de gracia, el Señor es contigo, bendita tú eres entre todas las mujeres, y bendito es el fruto de tu vientre Jesús.
0: Santa María, Madre de Dios, ruega por nosotros pecadores, ahora y en la hora de nuestra muerte. Amén.
1: Dios te salve María, llena eres de gracia, el Señor es contigo, bendita tú eres entre todas las mujeres, y bendito es el fruto de tu vientre, Jesús.
0: Santa María, Madre de Dios, ruega por nosotros pecadores, ahora y en la hora de nuestra muerte. Amén.
1: Dios te salve María, llena eres de gracia, el Señor es contigo. Bendita tú eres entre todas las mujeres, y bendito es el fruto de tu vientre, Jesús.
0: Santa María, Madre de Dios, ruega por nosotros pecadores, ahora y en la hora de nuestra muerte. Amén.
1: Dios te salve María, llena eres de gracia, el Señor es contigo. Bendita tú eres entre todas las mujeres, y bendito es el fruto de tu vientre Jesús.
0: Santa María, Madre de Dios, ruega por nosotros pecadores, ahora y en la hora de nuestra muerte. Amén.
1: Dios te salve María, llena eres de gracia, el Señor es contigo. Bendita tú eres entre todas las mujeres, y bendito es el fruto de tu vientre, Jesús.
0: Santa María, Madre de Dios, ruega por nosotros pecadores, ahora y en la hora de nuestra muerte. Amén.
1: Dios te salve María, llena eres de gracia, el Señor es contigo. Bendita tú eres entre todas las mujeres, y bendito es el fruto de tu vientre, Jesús.
0: Santa María, Madre de Dios, ruega por nosotros pecadores, ahora y en la hora de nuestra muerte. Amén.
1: Dios te salve María.

0: Nos acogemos a tu protección, Santa Madre de Dios. No desprecies las súplicas que te dirigimos en nuestra necesidad. Antes bien, sálvanos de todos los peligros, Virgen gloriosa y bendita. Ruega por nosotros, Santa Madre de Dios, para que seamos dignos de alcanzar las promesas de nuestro Señor Jesucristo. Te pedimos, Señor, que nosotros, tus siervos, gocemos siempre de salud de alma y cuerpo, y por la intercesión de Santa María la Virgen, líbranos de las tristezas de este mundo y concédenos las alegrías del cielo. Por Jesucristo nuestro Señor. Amén.
1: Por las intenciones del Santo Padre, por su salud, por la Iglesia Universal, por las vocaciones religiosas, sacerdotales y misioneras, oremos por la paz del mundo. Padre nuestro que estás en el cielo, santificado sea tu nombre. Venga a nosotros tu reino, hágase tu voluntad en la tierra como en el cielo.
2: Danos hoy nuestro pan de cada día, perdona nuestras ofensas, como también nosotros perdonamos a los que nos ofenden. No nos dejes caer en la tentación y líbranos del mal. Amén.
1: Gloria al Padre, y al Hijo, y al Espíritu Santo.

0: al Espíritu Santo.
1: Como era en el principio, es ahora y siempre, por los siglos de los siglos. Amén. Dios te salve, Reina y Madre, Madre de Misericordia, vida, dulzura y esperanza nuestra. Dios te salve, a ti clamamos los desterrados hijos de Eva. A ti suspiramos gimiendo y llorando en este valle de lágrimas. Ea pues, Señora abogada nuestra, vuelve a nosotros esos tus ojos misericordiosos y después de este destierro, muéstranos a Jesús, fruto bendito de tu vientre, oh clemente, oh piadosa, oh dulce y siempre Virgen María. Ruega por nosotros, Santa Madre de Dios, para que seamos dignos de alcanzar las promesas y gracias de nuestro Señor Jesucristo. Amén.

0: Dios te salve María, llena eres de gracia. El Señor está contigo. Bendita eres entre todas las mujeres y bendito es el fruto de tu vientre Jesús.
1: Santa María, Madre de Dios, ruega por nosotros pecadores, ahora y en la hora de nuestra muerte. Amén.

0: Dios te salve María, llena eres de gracia. El Señor está contigo. Bendita eres entre todas las mujeres y bendito es el fruto de tu vientre Jesús.
1: Santa María, Madre de Dios, ruega por nosotros pecadores, ahora y en la hora de nuestra muerte. Amén.
2: Y el Verbo se hizo hombre y habitó entre nosotros.
0: Dios te salve María, llena eres de gracia. El Señor está contigo. Bendita eres entre todas las mujeres y bendito es el fruto de tu vientre Jesús.
1: Santa María, Madre de Dios, ruega por nosotros pecadores, ahora y en la hora de nuestra muerte. Amén.

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¿Sabía usted que las 24 horas del día tienen 86.400 segundos? O sea que podemos decir que en el transcurso de un día o en el transcurso de 24 horas disfrutamos de 86.400 segundos. Ah, pero también disfrutamos en 24 horas de 1.440 minutos en esas 24 horas. 86.400 segundos, 1.440 minutos. ¿Qué tanto tiempo va usted? Ahora le pregunto yo, ¿cuántos segundos le da a usted a Dios de esos 86.400? ¿Cuántos minutos le da a Dios usted de esas 1.440? Por favor, no me vaya a decir que no le da ni uno. No puedo, por favor, no... Bueno. Pero si usted ya dijo que sí no le da nada a Dios, entonces, por favor, escuche este tema.

Señor, aquí estamos. Tú, Señor, nos das a nosotros y estás con nosotros las 24 horas del día. ¿Cuánto tiempo, Señor, te damos nosotros? Ay, Señor, solamente tú lo sabes, pero porque sencillamente no sabemos cuáles son los beneficios de estar contigo. Padre, ponemos este tema en tus manos. Por favor, abre nuestro corazón para que la podamos entender.

quieres que tu vida se prolongue y deseas gozar de días felices, entonces guarda del mal tu lengua, tus labios de palabras mentirosas.

del Santo Evangelio según San Marcos, en el capítulo 1, versículo 35. Levantándose muy de mañana, siendo aún muy oscuro, salió y se fue a un lugar desierto, y ahí oraba. Palabra del Señor.

Para usted que dijo, fíjese hermano, que de tantos segundos y que de tantos minutos en un día, yo no le doy ni un solo segundo y ni un solo minuto al Señor. Miren qué ejemplo más grande el que nos da nuestro Señor Jesucristo. Dice la palabra del Señor, levantándose muy de mañana. Levantándose muy de mañana. A Jesús no le quedaba tiempo, según la Biblia dice que Jesús no le quedaba tiempo ni para comer. Sin embargo, aunque no le quedaba tiempo para comer, se levantaba muy de madrugada, cuando aún estaba oscuro, e iba a buscar la presencia de su papá Dios.

Somos así nosotros con el tiempo que le damos al Señor. ¿Es usted como Jesús? Yo sé que muchos dirán, hermano, es que viera cómo me mantengo de ocupado. Yo viera, hermano, que no me da tiempo. Está bien. Pero de esos 86.400 segundos, ¿no le puede dar unos cuantos? De esos 1.440 minutos en un día, ¿no le puede dar ni siquiera 5? Jesús tenía ocupado bastante su tiempo, sin embargo se levantaba muy de mañana cuando aún estaba oscuro y se iba a un lugar solo y ahí oraba. Yo creo, hermano, hermana que me escucha, yo creo que no es porque no nos queda tiempo. Yo creo que lo que pasa es que nosotros no utilizamos nuestro tiempo sabiamente, o sea, ordenadamente, y por eso no nos queda tiempo ni para Dios ni para hacer cosas buenas.

es que algunos no solamente no saben organizar su tiempo, a algunos les gusta perder tiempo. Ay, si no, pregúntenle a las telenovelas, a las películas, si no, pregúntenle a la cama. La cama no solamente trabaja de noche, también de día con algunos, ¿verdad? Y a otros les encanta malgastar el tiempo. No solamente no lo utilizan, sino que lo malgastan. En ese tiempo que no ordenamos, en ese tiempo que perdemos, en ese tiempo que malgastamos, ¿no habrá por lo menos un par de minutitos que le podamos dar a Dios? Pues eso es lo primero que debiéramos de hacer cada día. ¿O qué dice usted? Eso es lo primero que deberíamos de hacer cada día. Darle un poco de tiempo al Señor. Escuche lo que dice la palabra de Dios en Efesios capítulo 5, versículo 16. Aprovechando bien el tiempo, porque los días son malos. Por tanto, no seáis insensatos, sino entendidos del cual sea la voluntad de Dios. Palabra de Dios, te alabamos, Señor. Aprovechados bien el tiempo, no sean insensatos. Entiendan la voluntad de Dios, aprovechemos bien el tiempo. Pero a veces descuidamos nuestra comunicación con Dios de la gloria. Y eso es malo para nosotros. No hay tiempo para el Señor, ni para oración, ni para lectura bíblica, ni para ir a la comunidad, ni mucho menos visitar al Santísimo. No hay tiempo. ¿Y por qué? Porque siempre a Dios lo ponemos en el segundo lugar. Siempre lo ponemos fuera de las primeras necesidades que tenemos. ¿Y por qué? Porque en primer lugar, eso queremos decir, cuando no hay tiempo para el Señor, quiere decir, Señor, no hay tiempo para ti, solo hay tiempo para lo mío. O sea que no le damos a Dios lo que le corresponde. No, pues, porque yo agarro mi tiempo y ese tiempo es para mí y nadie me lo puede tocar. A Dios lo ponemos en segundo lugar. Cuando hacemos lo nuestro, cuando hago lo nuestro, y no le doy a Él lo que le corresponde. Cuando damos prioridad a mis intereses, dejo a Dios por un lado. Entonces no le estoy dando el primer lugar a Dios. Cuando yo le doy más importancia, tal vez a los clientes, a los amigos, a los que me ayudan económicamente, pero no Dios lo da todo, pues si para Él no tengo ni un solo segundo. Cuando estamos corriendo detrás de los segundos y los minutos de nuestra vida y siempre estamos diciendo, es que el tiempo no me alcanza para nada, ¿no será que estamos poniendo a Dios ahí en el segundo o tercer lugar, si no es que está hasta la cola? Cuando nos encerramos en nuestros problemas, cuando nos encerramos en nuestros errores, cuando nos encerramos en nuestras tribulaciones, y muchas veces ni de Dios nos recordamos,
no es ahí poner en primer lugar mi problema, no es ahí poner en primer lugar mi situación y a Dios lo dejo hasta cuando a Él le toque. ¿Y cuándo? Yo sé que muchas personas me dirán, ay hermano Mincho, fíjese usted que yo le doy al Señor su misa cada 8 días. Ah, y eso no es nada, también voy a mi comunidad una vez por semana. Está bien, pero después de ese tiempo, ¿qué? Después de la misa y de la comunidad, ¿qué? Como que ya no tiene derecho el Señor de entrar ahí, ¿no? Porque ahí sí es mío. Como quien dice, ya le di al Señor su tiempo de misa, ya le di al Señor su tiempo de comunidad, y como quien dice, bueno, ya tengo derecho a hacer yo lo que quiera. Además, como el Padre dijo, también pueden irse en paz. Voy a ir a hacer en paz todo lo que yo quiera. La palabra de Dios dice en el Evangelio de San Mateo, capítulo 6, versículo 33. Buscad primero el reino de Dios y su justicia, y todas estas cosas serán añadidas.

Entonces, ¿usted cree que es justo que de los 86,000, fíjese usted, 86,400 segundos, 86,400 segundos en un día no hay un par? Y cuando digo par, 2 segundos para Dios. ¿Es justo eso? Que de los 1,440 minutos en un día, escuche, es que no son 5 minutos, no son 10, son 1,440 minutos. Aunque sea la colita que le diéramos al Señor, pues 40 minutos al día. Yo sé que algunos, la hermano, 40 minutos yo para el Señor, hago un montón de cosas. ¿No qué? No me quiten tiempo. ¿Cree usted que sea justo no darle, aunque sea unos segunditos, a Dios?

Muchas personas dicen, bueno, a mí me lo han dicho de vez en cuando. Dice, hermano, fíjese que yo oí solo una parte de su tema. ¿Por qué, hermano? Es que tuve que bajarme del carro a hacer unos trámites y solo la mitad oí. Ya no hubo tiempo para la otra mitad. Ya no hubo tiempo. Otras personas dicen, mire, hermano, yo solo oí la colita porque es que tenía mucho que hacer. Y peor si así somos con la Biblia. Peor si así somos con la oración. Peor si así somos con la comunidad. A veces tratamos de llegar tarde para irnos temprano. Debiéramos de aprender o pedirle al Señor que nos ilumine nuestro corazón. Como dice el Evangelio de San Marcos capítulo 1 versículo 35 que acabamos de leer, que dice, levantándose muy de mañana, siendo aún oscuro, Jesús salió y se fue a un lugar desierto y ahí oraba. Yo entiendo y comprendo que muchas personas dirán, hermano, es que yo sí no tengo tiempo. Vaya, está bien, pues, no estamos peleando. Está bien, pues, no tiene tiempo. Pero dice la palabra de Dios que Jesús se levantaba un poco más temprano. Tal vez antes de iniciar, o tal vez en lo último. Lo importante es que le demos un poco más de tiempo a Dios. Y sería excelente que sería o que fuera a partir de este día.

La Purísima, sin pecado concebida. Ave María Purísima, sin pecado concebida. Señor, gracias por exigirnos y por pedirnos tu tiempo, Señor. Tuyo es el tiempo y tuyo es la vida, Señor. Sin embargo, Padre bendito, nosotros a veces no tenemos tiempo para ti, Señor. Hoy tu palabra no solamente nos lo acaba de decir, nos lo está exigiendo. Padre, que todas aquellas personas que decimos no hay tiempo, organicemos nuestro tiempo. Y que de tantos segundos y que de tantos minutos en esta vida, Señor, podamos entregarte unos cuantos para alabarte, para bendecirte o para servir a nuestro prójimo. Padre, gracias. Te alabo y te bendigo. En el nombre de Jesucristo nuestro Señor, que vive y reina por los siglos de los siglos. Amén.

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0: Santo.
1: Dios te salve María, llena eres de gracia. El Señor está contigo. Bendita eres entre todas las mujeres y bendito es el fruto de tu vientre, Jesús.
2: Santa María, Madre de Dios, ruega por nosotros pecadores, ahora y en la hora de nuestra muerte. Amén.

0: Dios te salve María, llena eres de gracia. El Señor está contigo. Bendita eres entre todas las mujeres y bendito es el fruto de tu vientre Jesús.
1: Santa María, Madre de Dios, ruega por nosotros pecadores, ahora y en la hora de nuestra muerte. Amén.
2: Y el Verbo se hizo hombre y habitó entre nosotros.
0: Dios te salve María, llena eres de gracia. El Señor está contigo. Bendita eres entre todas las mujeres y bendito es el fruto de tu vientre Jesús.
1: Santa María, Madre de Dios, ruega por nosotros pecadores, ahora y en la hora de nuestra muerte. Amén.

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3: Muy buenos días, amados hermanos en el Señor. Le estamos saludando en esta preciosa mañana de acá de la emisora de radio para llevarles a ustedes la palabra de Dios en esta mañana que Dios nos permite, ¿verdad?, estar en vida, haber amanecido sin novedad, gracias a Dios, considerando que usted también allá donde habita, pues ya le dio gracias al Señor, pues porque es inmenso. Una noche de descanso y hoy pues todos cuantos van a sus trabajos, pues muchas bendiciones a todos ustedes. Esperamos que el mensaje de hoy, ¿verdad?, nos ayude, nos pueda edificar nuestras vidas y ante todo pues ponerlo en práctica. Por ahí lo que a veces nos dice la palabra de Dios, pues escuchamos y tratamos de llevarla, ¿verdad?, no a cabalidad, pero podemos hacer una parte que nos pueda corresponder y nos pueda ayudar para el futuro de vuestras vidas. Vamos a escuchar hoy en el Evangelio, Santo Evangelio de San Lucas, en su capítulo 9, versículos 57 al 62, ¿verdad? Juntamente pues con todos ustedes vamos a meditar esa palabra de Dios que, como les repito, nos puede ayudar mucho, mucho los compromisos que hemos adquirido con el Señor y no nos hemos quedado atrás, pues, por supuesto. Muy buenos días, hermano Santos.
4: Buenos días, hermano Pancho. Es una bendición estar nuevamente en este programa para llevar estas alabanzas a nuestro Dios, para nuestros hermanos que nos escuchan se deleiten más por medio de estos cantitos y llevar el Santo Evangelio. Siempre poniendo en oración todo lo que se va a hablar, lo que se va a hacer en esta mañana. En el nombre del Padre, del Hijo y del Espíritu Santo. Amén. Te damos gracias, Señor, en esta mañana por permitirnos una vez más estar nuevamente, Señor. Te damos gracias, Jesús, por el don de la vida, Señor, por ese aire que respiramos, Señor. Gracias por el agua, por el sol. Gracias, Señor, también por todos aquellos, Señor, que están enfermitos y que también tú les das esa sanidad, Señor. Esto te lo pido por Jesucristo nuestro Señor. Amén.
3: Amén.

todo lo considero una pérdida y lo tengo por basura para ganar a Cristo y vivir unido a Él. Lectura del Santo Evangelio según San Lucas. Gloria a ti, Señor. En aquel tiempo, mientras iba de camino Jesús y sus discípulos, alguien le dijo: te seguiré a donde quiera que vayas. Y Jesús le respondió: las zorras tienen madrigueras y los pájaros nidos, pero el Hijo del Hombre no tiene en dónde reclinar la cabeza. A otro Jesús le dijo: sígueme. Pero él le respondió: Señor, déjame ir primero a enterrar a mi padre. Y Jesús le replicó: deja que los muertos entierren a sus muertos. Tú ve y anuncia el reino de Dios. Otro le dijo: te seguiré, Señor, pero déjame primero despedirme de mi familia. Y Jesús le contestó: el que empuña el arado y mira hacia atrás no sirve para el reino de Dios. Palabra del Señor. Gloria a ti, Señor Jesús. Mis hermanos, les decía, a inicio tenemos la palabra de Dios, ya hoy 30 de septiembre, como ven, ya estamos en el último día, y las bendiciones de Dios siempre ahí están en cada uno de nosotros, en cada familia, en el trabajo, donde quiera que nos encontramos. Sentimos siempre la presencia de Dios, del Espíritu Santo. Por eso estamos agradecidos y no nos podemos olvidar. Por eso todo lo consideramos con felicidad, dice San Pablo. Lo sentimos no como una pérdida de tiempo que hemos llevado, sino lo hemos aprovechado. Y si alguna vez, dice, queremos ganar, ¿verdad?, a Cristo y vivir con Él para la eternidad. Ese es nuestro fin, ¿verdad? Ese sería uno de los cuales queremos en el futuro compartir con Él, pero va a depender de cada uno de todos nosotros. Hoy el Señor Jesús nos anuncia siempre los tiempos pasados, cuando sabemos todos, Él habitaba en esos poblados, en esos lugares despoblados, donde acompañado siempre con sus discípulos. Regularmente casi ningún evangelio nos anuncia que Él andaba solo con sus discípulos, sus apóstoles, y esa era la alegría. Hoy nos sigue diciendo a nosotros que no estamos desamparados, que estamos con Él continuamente, precisamente, y siempre haciéndonos invitaciones. ¿Para qué? Para que le sigamos, para que vayamos con Él, nos comprometamos, dice, en vuestra comunidad. Hoy no nos dice el Señor: síguenme y vamos a otro lugar. Mis hermanos, el Evangelio siempre nos anuncia que la evangelización y las misiones pueden ser en nuestra propia comunidad, en nuestra propia aldea, en nuestro propio pueblo, ¿verdad?, donde podemos servir y dejarlo pues todo, como nos dice hoy el Señor. Alguien le dijo a Jesús: te seguiré a donde quiera que vayas, ¿verdad? Pero Jesús dice que le respondió que las zorras tienen madrigueras y los pájaros nidos, pero el Hijo del Hombre no tiene en dónde reclinar su cabeza.
Qué hermoso ustedes, porque el Señor nos pone siempre a nosotros y Él sabe muy bien a veces los tropiezos que tenemos, sabe muy bien los obstáculos que nosotros siempre ponemos. ¿Para qué? Para no seguirle, porque seguir al Señor dice que es algo que cuesta, ¿verdad? Que cuesta dejarlo todo ahí por seguirle a Él. Pero no nos está diciendo hoy Jesús que nos vayamos a otro lugar y estemos una semana, estemos 15 días más, ¿verdad?, en otro. ¿Por qué razón? Porque la palabra de Dios está profanada, está propagada en todos los lugares, donde en todos los lugares ahí están los evangelizadores. En cada comunidad, por más pequeñita que sea, que se esté formando, ahí ya están los que predican. Y eso es la alegría que siempre sentimos nosotros, estar siempre sirviendo al Señor, ¿sí? El hecho de que dice, pues, que el hombre no tiene, el Hijo de Dios, dónde reclinar su cabeza. ¿Por qué razón? Porque Él, ¿verdad?, era el hombre de misión, era un hombre, una persona de misión. Todos los días consideramos, no tengo una familia, me dedico solo al servicio de los demás, ¿sí? Dice que a otro Jesús le dijo, sígueme, pero él le respondió, Señor, deja primero, ¿verdad?, que vaya a enterrar a mi padre. Es como le decía, ¿sí?, los obstáculos que nosotros siempre ponemos para la invitación cuando el Señor nos invita, ¿sí? No nos dice al pie de la letra cabalmente, voy a enterrar a mi papá primero. No, Él no nos dice eso. Lo podemos transmitir con otras palabras. Deja primero que yo piense, deja primero que yo, pues, trabaje, y posiblemente el otro año, entre 2 años, sí voy a hacer una decisión, ¿verdad?, de seguirte. Y esto se cumple en el 1, 2, 3, 4 años y no ha tomado una decisión de seguir, ¿verdad?, al Señor Jesús. No, pues ahí está bien, a veces en las preocupaciones materiales. ¿Y qué sabemos? La promesa a veces que se hace, el otro año voy a seguir a Jesús. Y en ese año se murió, en ese año partió, ya no regresó. ¿Y dónde se quedó? La promesa que hizo entonces a Dios, pues no, quiere decir con esto de que si el Señor los invita, no hay que perder ni un solo día, ni un solo momento. Te seguiré, Señor, en que sea, ve, en la iglesia, tanto que hacer. No, como le decía yo, no necesario dejar una familia e irnos para otro lugar. No, pues ahí en la casa está la evangelización. En mi barrio, mis hermanos, hay personas que necesitan del evangelio. Hay personas que no asisten a la iglesia. ¿Por qué razón? Porque no nos hemos nosotros dedicado, ¿verdad?, a ir a buscar esa ovejita perdida. Y ahí estamos bien en la casa, trabajando, que no nos alcanza el día, mis hermanos, de lunes a sábado. Ahí estamos afanados en las cosas que nos preocupan. Y para el reino de Dios no hay nada. Yo les digo esto porque es de lo que surge. Es muy bonito, pues, hablar no políticamente, sino con claridad a las cosas. Le digo yo a mi comunidad, mire, nosotros como catequistas, ahí estamos bien, predicamos, ¿sí?, la palabra de Dios. Estamos en otros ministerios ahí. Estamos bien, sí, pero como le decía yo hace un momento, en la comunidad, es grande, puede ser grande, que tiene varios sectores, y ahí, pues, hay tanta gente que lo recordamos, pero en ningún momento los miramos en la iglesia a escuchar la palabra de Dios.
Pues yo le digo, le decía de que, mire, esto hacemos, pero no nos decidimos a invitarlos. Decimos al Señor, ahí estoy bien, Señor. Con ir a escuchar la palabra, yo me siento, escucho y me voy a mi casa. Pues está bien, ¿ve? Qué bonito. Entonces, pues Él siempre nos va ayudando, mis hermanos, porque también nos pone otro. Y otro le dijo, sígueme, Señor, pero deja primero despedirme de mi familia. Sí, son las protestas, son los obstáculos que yo le decía poner en la vida. Sí, porque es fácil, pues, es fácil. Y esto, pues, nos ayuda. Y el Señor siempre con su respuesta, el que empuña el arado y mira hacia atrás, no sirve para el reino de Dios, que dice mi hermano Santos. ¿No le parece bien este pasaje de hoy que a veces a nosotros mismos nos está surgiendo? ¿Cómo cuesta? Sí, eso es una de las realidades, pero le decía yo, algunas veces, bueno, vamos a entonar un cantito y luego continuamos con la reflexión, sí. Descuide.

dice que no puede, ¿verdad?, ver para atrás, ya no puede retroceder, no puede arrepentirse de lo que, de la promesa que le ha hecho al Señor, como el matrimonio, tal el caso como el matrimonio, ¿verdad?, que no tiene, ¿verdad?, un tiempo definido para vivir con la pareja, sino es hasta que la muerte, dice, los separe. Eso es uno de lo, de la, las razones en que el Señor pues nos habla a cada uno de nosotros. Cuando nosotros, mis hermanos, hemos hecho, ¿verdad?, una promesa a Jesús, a Dios, tenemos que cumplirla, ¿sí? No podemos dejar ahí botado a veces nuestra misión por alguna razón, ¿sí? Es factible cuando usted tiene muchos privilegios, usted tiene mucho trabajo en una comunidad y no se alcanza para todo, pues es preciso dejar uno o dos ministerios por ahí, estar siempre con dos, hasta tres, diría yo, y darles el cumplimiento, porque de nada sirve. Habemos muchos que queremos tener bastante, estar muy ocupados, pero no le damos el cumplimiento. Pero el Señor no nos está diciendo esto, ¿verdad?, sino que tan solo uno, si nos hemos comprometido y a veces nos hemos cansado, decimos que por cualquier cosita, pues nos fuimos, ya no continuamos. No nos importa nada, como nadie nos está, ¿verdad?, pagando en este trabajo que nos comprometemos, ¿verdad?, a trabajar en la viña del Señor. No, es gratuitamente, nadie gana ahí. No es cierto que vemos, nos recordamos aquel pasaje que acabamos de ver, aquellos que fueron invitados a trabajar a la viña del Señor y les prometió pagar de buena, los que fueron de buena mañana hasta los que fueron de tarde. Pero bueno, es muy diferente hoy en día, pues Jesús nos invita, ¿verdad?, a poder trabajar en esa misma viña sin devengar nada, ¿no? Nosotros ya sabemos que vuestro pago, vuestra respuesta, vuestra correspondencia que Dios nos va a dar, usted sabe, ni necesidad de mencionarlo, porque es la vida eterna que nos promete hacer. Así es que si nos hemos comprometido con Dios, mis hermanos, no podemos ver nada para atrás. Hay que seguir, aunque afrentemos problemas. Yo lo he tenido, claro que sí. He tenido dificultades también, no frecuentes, y que a veces, pues, el mismo enemigo lo hace uno pensar, nos vamos mejor. Mejor ya no trabajemos en la iglesia, miren, que sigan los demás. Pero no, dice, hay que seguir, hay que seguir. Por eso dice, el que toma el arado y ve para atrás, lo deja ahí, no sirve para el reino de Dios. Precisamente, mis hermanos, nosotros estamos adquiriendo mucho más, ¿verdad? Y con una frasecita, con un pequeñito ministerio que tengamos ahí, tenemos que estar ahí, mis hermanos, hasta que, como les decía, hasta que la muerte nos separe, cuando ya no podamos. Si nosotros llegamos, póngale, allá a veces hay problemas, dificultades en vuestros miembros, cuando ya no oímos la palabra de Dios, cuando ya no podemos servir, pues nos vamos a retirar. Entonces sí, Dios los ve bien, y ya pues Él ya se dio cuenta todo lo que hicimos. Ahí sí le damos la razón. Todo aquel que se retira de la iglesia y se va a descansar a su casa porque ya no puede, entonces sí es válido lo que nosotros queremos. Pero mientras no, tenemos que seguir adelante, mis hermanos. Tenemos que seguir con esa misión que el Señor nos ha encomendado, ¿sí? Bendecidos somos, Señor, porque recibimos la bendición de Dios Todopoderoso todos los días. Si recordemos siempre que

que seguir al Señor, pues cuesta. Yo le digo, cuesta mucho, pero a pesar de todo, Él nos va guiando, Él nos va levantando. Cuando tenemos una caidita por ahí, pues nos levantamos y seguimos siempre, seguimos adelante, mientras que Él se puede acordar de nosotros y se va culminando vuestra vida, ¿verdad? Recuerde que todo en esta vida tiene una respuesta, tiene una correspondencia, y eso pues lo ve el Señor con buenos ojos. Así es, mis hermanos, como siempre vamos a tomar unos cantitos por acá siempre para culminar esta hora de 6 a 7 de la mañana. Antes de iniciar, un saludito para todos ustedes, todos aquellos que estuvieron en sintonía, y esperamos que la palabra de Dios nos haya ayudado un poquito. Y bueno, pues eso es lo que el Señor siempre nos recomienda. A todos los hermanos, las comunidades quechíes allá saludándolos, las comunidades castellanos también. Saludos a todos, no queremos mencionar allá comunidades, pero en general los estamos saludando en esta mañana.

0: ¿Sabes cuál es nuestro amigo, modelo e intercesor?
1: Sí, por supuesto, el santo del día.
2: Hoy, 30 de septiembre, la iglesia conmemora el nacimiento para el cielo de San Jerónimo, que muriera santamente el 30 de septiembre del 420 en la ciudad de Belén. Nacido hacia el 342 en Estridone, Dalmacia, fue sacerdote, traductor y comentador de la Biblia conocida como la Vulgata. Aunque nunca ha estado proclamado oficialmente santo, siempre la iglesia lo ha reconocido como tal. A fines del siglo XIII, sus restos fueron trasladados a la Basílica de Santa María la Mayor en Roma. Ha sido proclamado doctor de la iglesia y se le considera uno de los cuatro padres de la iglesia latina. Unidos, pues, a cuantos se dedican al estudio y divulgación de las Sagradas Escrituras, brindemos nuestro devoto aplauso a San Jerónimo.

0: Querido Jerónimo, recordar tu vida es recordar a uno de los más grandes eruditos que ha tenido la Iglesia Católica. Tras una juventud un poco desordenada, te trasladas a Roma, en donde sigues estudios de letras en la escuela del famoso retórico Donato. Y aquí adquieres una gran afición por los clásicos que te durará toda la vida. Hijo de padres católicos, recibes el bautismo de manos del Papa Liberio y entras luego en contacto con diversos grupos monacales. Luego de recibir las órdenes sacerdotales, llegas a ser secretario del Papa Damaso I, hombre cultísimo que hablaba con fluidez diversos idiomas. A la muerte del Papa, tienes posibilidad de ser elegido su sucesor. Pero tus enemigos, que no eran pocos, eligen a Siricio. Tú, desilusionado, dejas Roma y vuelves a Belén, en donde además de algunos monasterios, emprendes la monumental obra de la traducción de la Biblia, la Vulgata, que te tomó varios años y que hicieras por encargo del Papa Damaso I. Nunca olvidaremos el lema que nos dejaste: el estudio de la Escritura es la búsqueda de Dios, su ignorancia, la ignorancia de Cristo.
1: Estamos agradecidos con todos ustedes allá. El saber pues que estuve escuchando esta mañana y todos los días, a ver que todos los días de lunes a viernes este bendecido programa Luz y Vida que llega hasta sus hogares. Estamos nosotros pues felices, contentos porque hay muchísimos en diferentes lugares, especialmente allá por Alta Verapaz, ¿verdad? La zona de Belice, allá por Sayache, Petén, también allá llega este programa Luz y Vida con buena cobertura, ¿verdad? Y esperamos que la gracia del Señor siempre, ¿verdad?, nos vaya iluminando cada día, que la palabra de Dios nos vaya edificando y que tengamos esa visión siempre, ¿verdad? Como decía hoy, el aceptar la invitación que nos hace para el bien de nosotros, ¿sí? Para el bien de cada uno de todos nosotros, porque algún día vamos también a ser parte, ¿verdad?, de la muerte, digamos así, ¿verdad?, más claro. Y pues cuando ese momento llegue, pues se ha concluido todo lo bueno que hizo usted, que hice yo, pues poquitas caridades, pero el Señor siempre las va a tomar en cuenta. Y por esa razón estamos motivados siempre con Dios, agradecidos por la vida, por la salud que nos da hasta el momento. Y no perdamos siempre la sintonía con Él, ¿verdad?, a través, ¿verdad?, de esa comunicación de oración con Él, que está presente en todos nosotros. Y que la bendición de Dios Todopoderoso nos bendiga en el nombre del Padre, del Hijo y del Espíritu Santo. Amén. Bendiciones a todos ustedes. Nos vamos a despedir con un canto, pues, final ya. Sí.

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Buenos días. Hoy celebramos a Cristo en el recuerdo de San Jerónimo, gran estudioso de la Biblia, el que preparó la primera edición de la Biblia para el pueblo, patrono de lo que estudian y enseñan Biblia, uno de los grandes maestros y doctores de la Iglesia, y benemérito, porque gracias a él empezó a difundirse la palabra de Dios entre el pueblo. Que él nos ayude a hacer de verdad como enseña la Iglesia, a hacer de la Biblia la regla, la norma de nuestra vida. Y en esta Eucaristía, que digamos que sí al Señor, como decía el canto inicial. De verdad que hoy la palabra es una palabra muy seria, muy dramática, pero necesaria. Es lo único que podemos hacer con un poquito de fe, decir sí al Señor. Que esta Eucaristía nos fortalezca y nos dé la gracia de decir de verdad sí al Señor y a la par del Señor decir sí a los hermanos.

0: escuchar su palabra, por no leerla, por no alimentarnos con su palabra. Y por eso qué difícil llevarla a la vida si ni la conocemos. Si no la tenemos, como nos dice la Iglesia, cada día en nuestras manos y en nuestro corazón. Pidamos perdón con toda la confianza en el amor, en la misericordia del Señor. Tú nos hablas con tu palabra, pero a veces no queremos escucharte. Señor, ten piedad. Tú nos indicas el camino de la salvación con tu palabra, pero a veces preferimos andar perdidos. Cristo, ten piedad. Tú nos juzgarás al final de la vida sobre la fidelidad y la obediencia a tu palabra. Señor, ten piedad. Dios Todopoderoso, tenga misericordia de nosotros, perdone nuestros pecados y nos lleve a la vida eterna. Oremos. Oh Dios, tú le concediste al sacerdote San Jerónimo un amor tierno y vivo a la Sagrada Escritura. Haz que cada uno de nosotros, tu pueblo, nos alimentemos de tu palabra con más abundancia y encontremos en tu palabra la fuente de la vida y de la salvación. Por nuestro Señor Jesucristo, tu Hijo, que vive y reina contigo por los siglos de los siglos.
1: Lectura del libro de Job. Job tomó la palabra y le dijo a sus amigos: sé muy bien que el hombre no puede hacer triunfar su causa contra Dios. Si el hombre pretendiera entablar pleito con él, de 1,000 cargos que Dios le hiciera, no podría rechazar ninguno. El corazón de Dios es sabio y su fuerza es inmensa. ¿Quién le ha enfrentado y ha salido triunfante? En un instante descuaja las montañas y sacude los montes con su cólera. Él hace retemblar toda la tierra y la estremece desde sus cimientos. Basta con que dé una orden y el sol se apaga. Esconde cuando quiere a las estrellas. Él solo desplegó los cielos y camina sobre la superficie del mar. Él creó todas las constelaciones del cielo: la Osa, Orión, las Cabrías y las que se ven en el sur. Él hace prodigios incomprensibles, maravillas sin número. Cuando pasa junto a mí, no lo veo. Cuando se aleja de mí, no lo siento. Si se apodera de algo, ¿quién se lo impedirá? ¿Quién podrá decirle: ¿qué estás haciendo? Si Dios me llama a juicio, ¿cómo podría yo rebatir sus acciones? Aunque yo tuviera razón, no me quedaría otro remedio que implorar su misericordia. Si yo lo citara a juicio y él compareciera, no creo que atendiera a mis razones. Palabra de Dios. Señor, que llegue hasta ti mi súplica. Todo el día te invoco, Señor, y tiendo mis manos hacia ti. ¿Harás tus maravillas por los muertos? ¿Se levantarán las sombras para darte gracias? ¿Se anuncia en el sepulcro tu lealtad o tu fidelidad en el reino de la muerte? ¿Se conocen tus maravillas en las tinieblas o tu justicia en el país del olvido? Pero yo te pido ayuda, Señor. Por la mañana irá a tu encuentro mi súplica. ¿Por qué, Señor, me rechazas y apartas de mí tu rostro?

Todo lo considero una pérdida y lo tengo por basura, para ganar a Cristo y vivir unido a Él.

El Señor esté con ustedes. Proclamación del Evangelio según San Lucas. En aquel tiempo, iban de camino Jesús y sus discípulos. Alguien se le acercó y le dijo a Jesús: te seguiré donde quiera que vayas. Jesús le respondió: las zorras tienen su madriguera y los pájaros tienen sus nidos, pero el Hijo del Hombre no tiene ni siquiera dónde apoyar su cabeza. A otro le dijo Jesús: sígueme. Pero él le respondió: sí, Señor, pero déjame primero ir a enterrar a mi padre. Jesús le respondió: deja que los muertos entierren a los muertos. Tú ven y sígueme, y anuncia el reino de Dios. Otro le dijo: quiero seguirte, Señor, pero primero déjame que vuelva a la casa para despedirme de mi familia. Jesús le contestó: el que empuña el arado y luego mira hacia atrás no sirve para el reino de Dios. Palabra del Señor.

Al principio de la misa compartíamos que hoy la palabra de Dios, como siempre bellísima, motivadora, pero también difícil, exigente, complicado decir sí al Señor y a su palabra y a su voluntad. En la primera lectura estamos con Job y sus amigos. Ya hemos leído algo de Job toda la semana pasada. Era el hombre más rico y más feliz del mundo. Y de repente se encontró como el hombre más pobre y más infeliz y desgraciado del mundo. Solo y abandonado. Tirado en un basurero. Job está sufriendo. Con sus amigos busca una respuesta a la gran pregunta, ¿qué es el mal? ¿Por qué me toca sufrir si yo soy inocente? Pero al mismo tiempo Job es inteligente y muy honesto. ¿Cómo voy a pelear con Dios? Él tendrá sus razones. Él lo sabe todo y lo puede todo. ¿Cómo yo puedo atreverme a pedirle cuentas a Dios? Yo no tengo respuesta. Él sí, Dios se la sabe toda. Lo malo es que sus amigos, que quisieran ayudarlo, más bien le complican más la vida. En lugar de ayudarle, lo confunden. Le han dicho en su cara, si tú estás tan mal, tan desgraciado, ¿es porque aunque parezcas bueno, a saber qué gran pecado cometiste? Era lo que pensaban los antiguos. Si a alguien le va mal, es castigo de Dios por su pecado. Es el verdadero drama de Job. Sobre todo es un grito de impotencia, es un grito de frustración. Reconoce la omnipotencia de Dios, reconoce la sabiduría de Dios, pero siente que la omnipotencia de Dios, la sabiduría de Dios, lo aplasta y lo deja sin posibilidad de defender su inocencia y decir, Señor, no tengo conciencia de haber hecho algo realmente malo. Y Job simplemente rebate diciendo, es inútil discutir con Dios. Nadie puede resistir ante Dios. Él siempre tiene la razón en todo y se la sabe toda. Frente a Dios, piensa Job, no hay nada que hacer. Solo creer en Él y confiar en Él. Siente que no hay comparación entre la forma de pensar de Dios y la forma de pensar de Él. Y le sale un grito de dolor, de frustración, un grito donde la fe amenaza apagarse. El grito de Job no es ateísmo, no es rechazar a Dios, es una protesta, pero una protesta sagrada. Él tiene otra idea de Dios, que la gran felicidad de Dios no es en castigar a los humanos, sino compartir su felicidad con los humanos. El lamento de Job es legítimo porque nace de un corazón herido que sufre
y que busca un Dios real, un Dios bueno, un Dios que ama a los seres humanos. Él no tiene la capacidad para entenderlo todo, pero una cosa la tiene clara: Dios no puede estar jugando al escondite con aquel que sufre, con aquel que la pasa muy mal y piensa, no es que Dios no exista, es que simplemente está en silencio. No es que Dios me castigue, pero el dolor es normal en la vida humana. Pero también piensa Job, el dolor no es un callejón sin salida, ni un castigo de Dios. Podría ser un proceso lento, laborioso, doloroso, un proceso de parto para una vida nueva, para una vida más limpia, para una vida mejor. Y simplemente Job expone su impotencia, pero también expone su derecho a gritarle a Dios con sinceridad de corazón, con honestidad. Yo creo que pocas cosas son tan de la Biblia como el grito del ser humano que sufre, que busca a Dios, que incluso se confronta con Dios. Yo creo que Dios prefiere mil veces un grito, una protesta sincera, a un rechazo. Job le repite a Dios: yo no he cometido pecado, o al menos no he cometido nada que merezca un castigo tan grande, un sufrimiento tan doloroso. Job es el testimonio de la fragilidad y del dolor humano, presentado delante de Dios con dignidad. Señor, la estoy pasando muy mal. No me abandones. ¿Por qué me pasa eso? Jesús nos enseña en su pasión y su muerte en la cruz que la fe verdadera incluye la libertad de llorar, la libertad de quejarse, la libertad incluso de reclamarle a Dios. Porque detrás del aparente silencio, detrás de tanto dolor, se esconde Dios, que nunca nos abandona y que siempre camina a la par de nosotros. Lo que Job está buscando no es una respuesta teórica, académica, filosófica, sino pide a grito la presencia, la cercanía, la fortaleza, la compasión de Dios. La situación de Job es el espejo de una fe desnuda, una fe que se siente desamparada, una fe que desea sinceramente buscar y encontrar a Dios, más allá de la tormenta, del sufrimiento. Job no entiende. Estamos todavía en el Antiguo Testamento. La revelación de Dios no está completa. Se acepta el dolor, pero no se puede entender el dolor. Y la situación nos puede pasar a cualquiera de nosotros, algún familiar, algún amigo, sufrir y pensar: qué injusticia. ¿Por qué a mí? ¿Por qué a ese amigo inocente? ¿Cómo Dios permite esto?
con Pablo II.

asumido de manera voluntaria, aceptado por amor, en solidaridad y entrega total con los seres humanos, en su muerte, totalmente inocente. Y sobre todo, la respuesta la tenemos en Cristo, en su resurrección. El paso de la muerte a la vida. En hebreo, la palabra Pascua, que simplemente significa paso.

El Salmo nos ayuda a entender, no da respuesta, ni pelea contra Dios. Simplemente decía el Salmo: llegue hasta ti, Señor, mi súplica. No me escondas tu rostro. Yo creo en ti y te pido auxilio. Socórreme. Jesús nos dio el ejemplo al final de su pasión. Se entregó en las manos de Dios, obediente hasta la muerte y muerte de cruz, hasta el sacrificio supremo. Padre, si es posible, quita de mí este cáliz de dolor y de muerte, pero que no se haga mi voluntad, sino la tuya. Dios mío, Dios mío, ¿por qué me has abandonado? Pero enseguida grita Jesús, las últimas palabras de Jesús en la tierra: en tus manos, Señor, entrego mi vida. También Jesús pasó por la condena, por la calumnia, por la injusticia. También Jesús pasó por el dolor y el sufrimiento. Pero con su muerte y resurrección ha puesto una semilla de vida, de eternidad. Una semilla de resurrección y, por tanto, de vida eterna, de vida feliz, a pesar de todo. Esta es la fe cristiana. Esta es la fe cristiana. Como decía ese artista excéntrico, raro, pero gran artista de la pintura, Salvador Dalí, entre sus papeles encontraron el boceto, el borrador de un famoso cuadro de Cristo crucificado. Y debajo, en la página de su boceto, de su borrador, con su puño y letra escribió, poniéndolo en la boca de Jesús crucificado: ¿y todavía dudas que yo te amo? En la actitud de Job, no entiende, pero lo pone en manos de Dios. Podría ser la actitud, debería ser la actitud de cada cristiano, de cada uno de nosotros: Señor, no te entiendo, pero creo en ti, y a pesar de todo, quiero amarte y seguirte. Seguirte es el tema del Evangelio de hoy. Bonito seguir a Jesús, pero sumamente difícil. Estamos en la tercera parte del Evangelio de Lucas. Jesús ha empezado el camino hacia Jerusalén. No es solo un cambio de ruta, es un cambio de programa. Jesús sabe para dónde va: a la pasión y a la muerte. Este nuevo camino no es nuevo solo en el sentido material, sino en sentido teológico y también en sentido vital. Es un camino, y Jesús lo sabe muy bien, que termina, que culmina, que llega a su punto más alto e intenso en la muerte y luego en la resurrección. Es una perspectiva de ejemplo, de modelo, de patrón para todo cristiano. No hay vida cristiana sin seguimiento de Cristo. Y hoy el Evangelio de Lucas nos presenta tres brevísimos episodios de vocación, de seguimiento, con las exigencias de ser

discípulo y seguidor de Jesús. El primero que se acerca a Jesús se presenta y le dice: quiero seguirte. Pero Jesús no lo engaña y le dice: claro, no es negocio seguirme a mí, o al menos no es un negocio humano. El Hijo del Hombre no tiene ni siquiera dónde reclinar su cabeza. Los pájaros y las zorras tienen nido o madriguera. Jesús no quiere desanimar a nadie, simplemente dice la verdad. Piénsalo bien. Tiene que liberarte de la falsa seguridad de materiales. Jesús no ofrece un refugio seguro, garantizado, ni promete comodidades materiales. Seguir a Jesús significa aceptar un amor total en la pobreza total. El segundo ya es discípulo de Jesús y le dice: quiero seguirte, pero déjame que vaya primero a enterrar a mi padre. Jesús le da una respuesta desconcertante: deja que los muertos entierren a los muertos. Enterrar al papá es la petición más legítima, es el deber propio de un hijo, es la tarea sagrada de todo ser humano. En la cultura hebrea era un mandamiento sagrado, era un acto de amor supremo. Jesús quiere decirle que el reino de Dios es una fuerza que marca la vida, y no hay que mirar para atrás al que murió, sino mirar para adelante al seguimiento de Jesús y a la misión. El tercero lo ha pensado, ha preparado su plan de vida y se lo comparte a Jesús. Señor, te seguiré para siempre, pero solo te pido una cosa: déjame que vaya a despedirme de mi familia, lo último que voy a hacer. Y Jesús simplemente le dice: el que pone la mano en el arado y luego mira para atrás, no sirve para la misión, no sirve para el reino de Dios. Mirar hacia atrás mientras se conduce el arado en el campo hace que el surco salga torcido. Seguir a Jesús exige un corazón entero, un corazón enamorado y apasionado. El que quiere seguir a Jesús no puede caminar con los ojos puestos en lo que ya dejó y mirar para atrás. El seguimiento de Jesús no es un sacrificio que limita, debería de ser una invitación que ensancha el corazón. Tener más y tenerlo todo, pero sin preocuparse de nada. El concepto central de Jesús, ¿cuál es? No hay que mirar atrás, sino para adelante, para vivir una vida plena. El discípulo debe caminar con la mirada fija en el reino, porque en el seguimiento de Jesús se encuentra la verdadera libertad y la felicidad profunda, la felicidad que dura para siempre. El Evangelio no nos dice qué pasó con esos tres, pero sí nos indica el camino. La palabra de Jesús, muy exigentes, muy tajantes, pero indican la necesidad de tomar una decisión.
caminar ligeros de equipaje si queremos de verdad buscar la plenitud de la vida. Y para eso se necesita no solo fe, sino valor, y mucho, mucho valor. Jesús nos pide no instalarnos de manera cómoda en la vida cristiana. Jesús nos pide no dar largas a nuestro seguimiento y a nuestra entrega siguiendo a Jesús en la misión. Jesús nos dice incluso que aún los valores más sagrados, la familia, los seres queridos, son valores relativos. Lo único absoluto es Jesús y el seguimiento de Jesús, la misión de Jesús. Jesús no anula el cuarto mandamiento, simplemente nos pone prioridades. Estoy decidido de verdad a seguir a Jesús. ¿Qué es lo que busco en el seguimiento de Jesús? ¿Qué cosas en mi vida me impiden caminar detrás de Jesús? ¿Cuál es hoy mi verdadera prioridad en la vida? Comprendo que el anuncio de Jesús y el seguimiento de Jesús no admite demoras. ¿Hacia dónde mira mi corazón y mi vida? Quiero decidirme de verdad, con valentía, a seguir con Jesús. ¿O me dejo frenar por tantas cosas? Para que lo pensemos y renovemos la fidelidad en el seguimiento de Jesús. Y hoy nos puede dar un ejemplo el santo que recordamos, San Jerónimo. Vivía en Roma. Era secretario particular del Papa San Dámaso, muy conocido, tenía mucho servicio pastoral, admirado por todos, alabado por todos, y de repente el Papa Dámaso le dice: te voy a pedir el sacrificio de tu vida. Dígame, somos cristianos, pero casi nadie conoce la Biblia. Simplemente porque no existe una Biblia en la lengua del pueblo. A pesar de que era el Imperio Romano, la lengua del mundo en ese tiempo era el griego, no el latín. Y el Papa Dámaso, buen pastor, pensando en el bien de la cristiandad, le dice: quiero que hagas, tú que eres tan culto, tan bueno, la traducción de la Biblia al latín para que todo el mundo la pueda leer y entender. Dejó todo y se fue a Belén, viviendo donde nació Jesús, en la pequeña gruta de Belén, en la oración, el trabajo y aprender la lengua hebrea para traducir el Antiguo Testamento que está escrito en hebreo. Prácticamente murió ahí. Vivió ahí viviendo un cariño vivo, suave, único para la palabra de Dios. Y puso todo su esfuerzo en la soledad, en el abandono, en el sufrimiento, en el esfuerzo de cada día, leyendo, releyendo la palabra de Dios en los textos originales y haciendo, hasta el Concilio Vaticano II,
la mejor traducción de la Biblia a lo largo de la historia de la Iglesia. Y él mismo decía para él y para todos, ignorar la Escritura es ignorar a Cristo. Y el que no conoce a Cristo, ¿qué cristiano es? No puede ser cristiano si ni lo conoce. Él insistía mucho que había que superar el devocionalismo bíblico para llegar a la vivencia de la Biblia, a hacer de verdad de la palabra de Dios la regla de vida de cada cristiano, con un amor grande a esa palabra de Dios. Él no se preocupó de sí mismo, de su vida, de su éxito. Puso la palabra de Dios en primer lugar para poder ayudar a todos los cristianos. Pero no solo traducir las palabras de Dios en una lengua que el pueblo pudiera leer y entender, sino enseñó a todo, y hoy lo repite la Iglesia, hay que traducir la palabra de Dios en obras de vida y de caridad, en testimonio de fraternidad y de bien. No solo leer palabras santas, palabras divinas, sino realizar obras santas y divinas. Y daba también este consejo: lee, ama y pone en práctica la palabra de Dios, y no te perderás en el vicio, ni tu vida correrá peligro. Trata de hacer siempre que tu vida concuerde con la palabra de Dios, porque todo cristiano necesita coherencia entre lo que sabe, lo que cree y lo que vive, lo que hace. Y escribiendo un amigo sacerdote, le decía que tus acciones no desmientan tus palabras. Actúa según la palabra de Dios. Qué triste un sacerdote que proclama la palabra de Dios, pero su vida no está de acuerdo con la palabra de Dios. Sobre todo hay que traducir la palabra de Dios en gestos de auténtica caridad fraterna. Suficiente. Pero tal vez lo más grande de Jerónimo, lo más grande de este gran estudioso y enamorado de la Biblia, él mismo lo cuenta. Una noche de Navidad, estando precisamente ahí en la gruta de Belén, se le apareció Jesús. Él se asustó. Jesús le dijo: no tengas miedo. Hoy es mi cumpleaños. En un día como este yo nací aquí en la tierra. Es mi cumpleaños. ¿Qué me vas a regalar por mi cumpleaños? Jerónimo se sintió desubicado. Jerónimo, ¿qué regalo me vas a hacer hoy para mi cumpleaños? Jerónimo, con pena, empezó como a sacar su currículum. Señor, te he entregado mi vida. Soy sacerdote. He estado al servicio de la Iglesia. ¿Qué más? Mire dónde estoy viviendo desde hace 40 años. Aquí en la eterna pobreza de Belén, donde tú naciste. Pobreza total, ayunos, penitencia. ¿Qué más? He traducido la Biblia para que todos la tengan. He querido defender la fe cristiana. He dado testimonio también con la vida.
¿Qué más? ¿Qué más? ¿Qué más? Y al final Jerónimo le dijo: Señor, ya no sé qué decir. Y Jesús lo abrazó y le dijo: dame lo que más me importa. Señor, ya te dije todo, ya te ofrecí todo lo que podía, lo más importante de mi vida, de mi inteligencia, de mi servicio pastoral, ya te lo di todo. No, Jerónimo, te falta algo. Dame el regalo que más me gusta. No sé, Señor, a qué te refieres, dímelo tú. Y Jesús, cuenta él, lo volvió a abrazar y simplemente le dijo, muy emocionado: dame tus pecados, entrégame todos tus pecados, me muero por perdonarte todo, me muero para verte feliz. Dice Jerónimo, mis lágrimas se unieron a la lágrima de Jesús, pero lágrimas de felicidad, pensando que todo lo que yo había escrito no era nada comparado con la experiencia viva del amor de Jesús. Entrégame tus pecados, me muero para perdonarte todo. Que pueda ser esto el gran fruto de la palabra de Dios hoy, del testimonio de San Jerónimo. Grande, no porque hizo grandes cosas, sino grande porque entregó su vida a Jesús y lo siguió hasta el final. Que la Virgen María, ella que dijo que se haga de mí según tu palabra, nos enseñe y nos ayude no solo a escuchar y leer la palabra de Dios, sino a ponerla en práctica, a hacer la vida para bien de nosotros y de los demás. Que así sea.

presentamos al Señor algunas peticiones por la iglesia, para que sea una iglesia decidida a seguir de verdad el camino de Jesús, sin excusas, sin demoras, con una entrega total en la misión, en la caridad, animada y fortalecida por la palabra de Dios, la única palabra que transforma el mundo y da vida y vida eterna. Roguemos al Señor. Por cada cristiano, por cada uno de nosotros, para que, como nos pide la Iglesia en sus documentos, tengamos cada día en las manos y en el corazón la palabra de Dios. No dejemos guiar y moldear por la palabra de Dios, aun cuando es dura y difícil, para seguir a Jesús hasta donde sea, porque solo Él es el camino, la verdad y la vida. Roguemos al Señor. Por Jesucristo nuestro Señor.

Hermanos y hermanas, oremos. Oh Señor, concédenos meditar tu palabra a ejemplo de San Jerónimo y llevarla a la vida, y ofrecerte y entregarte con fervor y alegría toda nuestra vida. Por Jesucristo nuestro Señor.

El Señor esté con ustedes. Levantemos el corazón. Demos gracias al Señor nuestro Dios. En verdad es justo darte gracias, alabarte y bendecirte siempre, Señor Padre de bondad, Padre de vida y de salvación para todos. Tú entregaste a tu Hijo Jesús para nuestra salvación, para que todos viviéramos y muriéramos como hijos e hijas de Dios. Hoy de manera especial nos concedes la alegría de celebrar a San Jerónimo. Su ejemplo de vida nos fortalece. Su sabiduría cristiana y su conocimiento de la palabra nos ilumina y nos instruye. Y su intercesión desde el cielo nos protege y nos guía por el camino del Señor. Por eso te damos gracias. Y con los ángeles y los santos cantamos tu alabanza.

Santo eres en verdad, Señor, fuente de toda santidad. Santifica estos dones con tu Espíritu, de manera que se conviertan para nosotros en el cuerpo y la sangre de Jesucristo, Señor nuestro. Él, cuando iba a ser entregado a su pasión, voluntariamente aceptada, tomó pan, dándote gracias, lo partió y lo dio a sus discípulos, diciendo: tomen y coman todos de él, porque esto es mi cuerpo, que será entregado por ustedes.

Del mismo modo, acabada la cena, tomó el cáliz y dándote gracias de nuevo, lo pasó a sus discípulos diciendo: tomen y beban todos de él, porque este es el cáliz de mi sangre, sangre de la alianza nueva y eterna, que será derramada por ustedes y por muchos para el perdón de los pecados. Hagan esto en conmemoración mía.

aclamemos al misterio de nuestra salvación. Padre, al celebrar ahora el memorial de nuestra salvación, te damos gracias porque nos amas y nos hace dignos de servirte en tu presencia. Acuérdate, Señor, de tu Iglesia, del Papa León, de mí, indigno siervo tuyo, de los pastores que cuidan de tu pueblo, y llévanos a todos a la perfección por la práctica de la caridad. Acuérdate también de nuestros hermanos difuntos, hoy en especial Mauricio, Ana María, Jorge, Hilda, María del Rosario, Carlos Roberto, Ronald, Giuseppe, José, Julio César, Ana, Jerónimo y Adela. Y admite a todos a contemplar la luz de tu rostro. Ten misericordia de todos nosotros, y con María, la Virgen Madre de Dios y Madre nuestra, con su esposo San José, con los apóstoles y los santos, hoy en especial San Jerónimo, merezcamos por tu Hijo Jesucristo compartir la vida eterna y cantar tus alabanzas. Por Cristo, con Él y en Él, a ti Dios Padre Omnipotente, en la unidad del Espíritu Santo, todo honor y toda gloria, por los siglos de los siglos. Sacudidos, pero también animados por la palabra de Dios, ofrezcamos al Padre nuestra vida y el deseo, el esfuerzo sincero de seguir a Jesús, de ser fieles y colaborar con Jesús en la salvación de todo, en la misión y en la caridad. Y juntos decimos: Padre nuestro que estás en el cielo, santificado sea tu nombre, venga a nosotros tu reino, hágase tu voluntad en la tierra como en el cielo. Danos hoy nuestro pan de cada día, perdona nuestras ofensas, como también nosotros perdonamos a los que nos ofenden. Y no nos dejes caer en tentación y líbranos del mal. Oh Señor, líbranos de todos los males y concédenos la paz, para que vivamos libres de pecado y de toda perturbación, mientras esperamos la gloriosa venida de nuestro Salvador Jesucristo. Señor Jesucristo, tú dijiste a tus apóstoles: la paz les dejo, mi paz les doy. No tengas en cuenta nuestros pecados, sino la fe de tu Iglesia, y concédenos la paz y la unidad, tú que vives y reinas por los siglos de los siglos. La paz del Señor esté siempre con ustedes. Démonos un gesto de paz.

Este es el Cordero de Dios, Jesús, que se da a nosotros para iluminar, fortalecer y guiar nuestra vida. Dichosos los invitados a la cena del Señor. Señor, no soy digno de que entres en mi casa, pero una palabra tuya bastará para sanarme.

Oremos. Oh Señor, que tu palabra y tu cuerpo muevan nuestro corazón, para que, siguiendo el ejemplo de San Jerónimo, amemos y vivamos tu palabra y la transformemos en obras de caridad. Por Jesucristo nuestro Señor. El Señor esté con ustedes. La bendición de Dios Todopoderoso, Padre, Hijo y Espíritu Santo, descienda sobre ustedes y los acompañe siempre. Y si hoy podemos, dediquémosle un tiempito a leer la palabra, a escuchar la palabra, a vivir la palabra. Muy feliz día, podemos ir en paz.

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0: ¿Sabes cuál es nuestro amigo, modelo e intercesor?
1: Sí, por supuesto, el santo del día.
2: Hoy, 30 de septiembre, la iglesia conmemora el nacimiento para el cielo de San Jerónimo, que muriera santamente el 30 de septiembre del 420 en la ciudad de Belén. Nacido hacia el 342 en Estridone, Dalmacia, fue sacerdote, traductor y comentador de la Biblia conocida como la Vulgata. Aunque nunca ha estado proclamado oficialmente santo, siempre la iglesia lo ha reconocido como tal. A fines del siglo XIII, sus restos fueron trasladados a la Basílica de Santa María la Mayor en Roma. Ha sido proclamado doctor de la iglesia y se le considera uno de los cuatro padres de la iglesia latina. Unidos pues a cuantos se dedican al estudio y divulgación de las Sagradas Escrituras, brindemos nuestro devoto aplauso a San Jerónimo.

Querido Jerónimo, recordar tu vida es recordar a uno de los más grandes eruditos que ha tenido la Iglesia Católica. Tras una juventud un poco desordenada, te trasladas a Roma, en donde sigues estudios de letras en la escuela del famoso retórico Donato. Y aquí adquieres una gran afición por los clásicos que te durará toda la vida. Hijo de padres católicos, recibes el bautismo de manos del Papa Liberio y entras luego en contacto con diversos grupos monacales. Luego de recibir las órdenes sacerdotales, llegas a ser secretario del Papa Damaso I, hombre cultísimo que hablaba con fluidez diversos idiomas. A la muerte del Papa, tienes posibilidad de ser elegido su sucesor. Pero tus enemigos, que no eran pocos, eligen a Siricio. Tú, desilusionado, dejas Roma y vuelves a Belén, en donde además de algunos monasterios, emprendes la monumental obra de la traducción de la Biblia, la Vulgata, que te tomó varios años y que hicieras por encargo del Papa Damaso I. Nunca olvidaremos el lema que nos dejaste, el estudio de

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0: ¿Sabes cuál es nuestro amigo, modelo e intercesor?
1: Sí, por supuesto, el santo del día.
2: Hoy, 30 de septiembre, la iglesia conmemora el nacimiento para el cielo de San Jerónimo, que muriera santamente el 30 de septiembre del 420 en la ciudad de Belén. Nacido hacia el 342 en Estridone, Dalmacia, fue sacerdote, traductor y comentador de la Biblia conocida como la Vulgata. Aunque nunca ha estado proclamado oficialmente santo, siempre la iglesia lo ha reconocido como tal. A fines del siglo XIII, sus restos fueron trasladados a la Basílica de Santa María la Mayor en Roma. Ha sido proclamado doctor de la iglesia y se le considera uno de los cuatro padres de la iglesia latina. Unidos, pues, a cuantos se dedican al estudio y divulgación de las Sagradas Escrituras, brindemos nuestro devoto aplauso a San Jerónimo.

Querido Jerónimo, recordar tu vida es recordar a uno de los más grandes eruditos que ha tenido la Iglesia Católica. Tras una juventud un poco desordenada, te trasladas a Roma, en donde sigues estudios de letras en la escuela del famoso retórico Donato. Y aquí adquieres una gran afición por los clásicos que te durará toda la vida. Hijo de padres católicos, recibes el bautismo de manos del Papa Liberio y entras luego en contacto con diversos grupos monacales. Luego de recibir las órdenes sacerdotales, llegas a ser secretario del Papa Damaso I, hombre cultísimo que hablaba con fluidez diversos idiomas. A la muerte del Papa, tienes posibilidad de ser elegido su sucesor. Pero tus enemigos, que no eran pocos, eligen a Siricio. Tú, desilusionado, dejas Roma y vuelves a Belén, en donde además de algunos monasterios, emprendes la monumental obra de la traducción de la Biblia, la Vulgata, que te tomó varios años y que hicieras por encargo del Papa Damaso I. Nunca olvidaremos el lema que nos dejaste: el estudio de la Escritura es la búsqueda de Dios, su ignorancia, la ignorancia de Cristo.

ese canto de que a pesar que tenemos hijos, esposo, a pesar de que trabajamos con mucha gente, llega un momento en nuestra vida que nos sentimos la mujer más sola del mundo. No estamos solas. Hay alguien que siempre va a nuestro lado. El que te va a ayudar a mover tu montaña. Levanta tus brazos. Y quiero decirte que no olvides que no estás sola. Que aunque te abandonen, que aunque te traicione tu marido, hay alguien que nunca nos traicionará. Y es el Hijo de María. Apláudele a Él. Que Dios las bendiga, católicas. Ese aplauso al que se merece todo honor, toda gloria. Ahora levanta tus brazos y vamos a cantar. Que no estamos solas. No tengan miedo. Que yo estaré con ustedes hasta los últimos tiempos. Allá arriba levanta tus brazos, católica. Quiero verlas. Y vamos a cantar juntas.

0: Quiero agradecer a este mariachi magnífico que nos pudo acompañar hoy. Gamaliel en la trompeta. Sergio en el violín. Jesús Marín en la guitarra. Reyes en el guitarrón. Roberto en la guitarra. Allá está. María Elena en el violín. Carla en el otro violín. Daniel en la trompeta. Gracias, Daniel. Adrián en la batería, el más joven del grupo. Qué bonito ver jóvenes en las cosas de Dios. ¿Quién dice amén? Un aplauso para Adrián. Y por último, Tito Crasto, el director de todo esto. Gracias, Tito, por aceptar el reto. Pero quiero dar gracias también a mi hija Kalani, que quiso venir a acompañarme a este concierto. A mi hijo Luis Ángel, que siempre está apoyándome. A mi esposo Luis, gracias Luis. Y a toda mi familia. Quiero dar gracias al equipo de Un Hombre Nuevo. Un aplauso, Hombre Nuevo. Y quiero invitar al Padre Rivas. Padre Rivas, venga para acá. Un aplauso para que salga. Fuerte, fuerte. Al hombre valiente. Que por él este evento se ha dado a cabo. Padre,
1: ¿qué les parece cómo canta esta mujer? Fuerte aplauso para ella y para su hija. Felicidades y a todo el mariachi. Muy bonito, muy profesional. Que Dios los bendiga a todos.
0: Padre, quiero darle las gracias porque usted fue la primera persona que creyó en Gela. Recuerdo hace años en el parque. ¿Dónde hacían los bailes?
1: Creo que en el parque Whittier Narrows, pero no se necesitaba mucha fe al verte cantar con ese entusiasmo y con ese corazón. Realmente, pues, cualquiera podía creer en ti.
0: Gracias, porque él fue el primero que me abrió las puertas. Gela no estaría aquí si no fuera por el padre Juan Rivas, que siempre me apoyó.
1: Te queremos mucho y te agradecemos que nos vengas aquí a levantar el alma. Y gracias por todo.
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Buenos días a toda nuestra amable audiencia que nos acompaña en esta hora de la mañana. Ya estamos hoy miércoles 30 de septiembre 2026. Fin de mes, concluyendo este mes patrio, el mes de la Santa Biblia. Agradecer a todos ustedes por acompañar nuestra programación de UTANCAJ 106.9 FM, la voz de la Iglesia Católica en Petén. Un agradecimiento a cada uno de ustedes, gracias por acompañarnos. Acompañándole usted con nuestro espacio musical, con mensajes, reflexiones para este bendecido día de miércoles a mitad de semana. Cordiales saludos a nombre de un servidor, Carlos Feliciano Seituno Vázquez. Agradecerle de todo corazón entonces a cada uno de ustedes, todas las familias que nos acompañan, nuestra amable audiencia. Un saludo muy cordial para todos ustedes, un fuerte abrazo radial para quienes hoy, 30 de septiembre, están de cumpleaños. Muchas felicidades, Dios me los bendiga. Y que lo pase muy bonito, muy alegre con la familia. Y que pues está en sus labores. Bendiciones ahí en su trabajo. Pues con ese entusiasmo, ¿verdad? Decir gracias a Dios, dar gracias a Dios por esta bendición de la vida. Por el regalo tan maravilloso que es la vida. Por nuestro trabajo también, que es una gran bendición. Bueno, si ya usted tiene esposa, tiene sus hijos, está la familia, pues demos gracias a Dios por esas amistades también. Y usted, hermanita, que está de cumpleaños, pues también, ¿verdad? Compartir ahí con en la familia, en su hogar, compartir también si está en sus labores. Dar gracias a Dios por su esposo, por sus hijos, por toda una bendición y seguir adelante siempre, ¿verdad? Pedirle mucho a Dios, que Él nos da sobre todo esa paciencia. Nos da también fortaleza si estamos pasando momentos difíciles, nos da la fortaleza, nos da esa paciencia. O platicarnos ahí con nuestra hermana Francisca, ¿verdad? Un cordial saludo ahí para toda la familia allá en Barrio Santa María, nuestra hermana Francisca y nuestro hermano Ezequiel, más conocido como hermano Chequel, ¿verdad? Y saludos para ellos, a su familia, pues ahí platicando un momento, me decía, en nombre de Dios, ahí seguimos, siempre pidiéndole a Dios mucha sabiduría, ¿verdad? Y eso es lo importante. Sabiduría a Dios, que Él nos va guiando por ese buen caminar, ¿verdad? Bueno, gracias a todos ustedes. Están en la hora de la refacción también, en el receso. Buen provecho. Estamos en las 10 horas con 16 minutos. Gracias por acompañar la programación. Para usted también, los quehaceres, ¿verdad? Del hogar. Quienes están en las ventas, en el negocio, ventas, refacciones. Mucha actividad, ¿verdad? Pero con buen entusiasmo de realizar las cosas de la mejor manera posible. Qué bueno, y quienes están en el estudio, mucho ánimo a seguir estudiando. Ya se vienen las vacaciones de fin de año, ¿verdad? Ah, qué bueno, muchas bendiciones y felicidades. Este canto que tengo en fondo se llama Yo creo en las promesas de Dios. Oye, qué lindo, Qué bonito meditarlo también nosotros ahí en los quehaceres, seguramente usted lavando ropa, lavando trastos, o por ahí preparando algún alimento, un sagrado alimento. Quien está ahí en el trabajo, actividades, día a día, y meditarlo. Mira usted, qué hermoso canto. Si soy fiel en lo poco,

Yo creo en las promesas de Dios. ¿Y usted? Amén, ¿verdad? Así que qué bueno, porque somos agradecidos, somos hijos, hijas agradecidos con papá Dios por lo que nos da. A veces, en cierto momento, uno como que se olvida en agradecer, ¿verdad? Pero qué bueno que ahí recordamos decir, no, gracias Dios por este, por esas bendiciones, fíjese usted, en cada momento Dios, pues ahí está, ¿verdad? Acompañándonos en todo momento. No hay momento que Dios no esté con nosotros, ¿sí? A veces uno dice, ay, ¿por qué Dios me ha abandonado por ahí, verdad? Suele esos términos, esas palabras, cuando vienen momentos difíciles en nuestra vida, pero Dios es donde está, más ahí con uno, ¿verdad? Y usted y yo, pues en momentos hemos llegado a momentos difíciles y qué hacer es doblar nuestras rodillas, ¿verdad? Y pedirle a Él paciencia, pedirle fortaleza en momentos difíciles. No hay ciertos problemas, ¿verdad? Uno le pide sabiduría, qué solución se le puede dar a cierto problema, a cierta situación que se está pasando. Y así es de que, y Él ahí está obrando en nosotros, ¿verdad? Y qué bueno que eso lo tengamos muy presente nosotros, que es lo maravilloso. Gracias a usted por la amable sintonía. Vamos a escuchar el programa del Evangelio de hoy con nuestros hermanos de Centro Don Bosco. Un cordial saludo ahí para toda la comunidad educativa. Y pues nosotros meditar también de la palabra del Señor, del Santo Evangelio del día, que lo hacen nuestros hermanos en el idioma tanto en quechí y en castellano. Así que vamos a escuchar un evangelio muy importante que hoy nos invita y nos dice, sígueme. Vamos a escuchar ahí con nuestros hermanos en este espacio de media hora.

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buenos días. ¿Qué tal? ¿Cómo están? Un gusto saludarles en este día miércoles 30 de septiembre. Hoy estamos también celebrando a San Jerónimo, presbítero y doctor de la Iglesia, el que tradujo la Biblia. Oremos por el santo San Jerónimo, también así como él entendió en su momento la Biblia, también nosotros estamos invitados a traducir en nuestra vida. Les saludamos en nombre de Padre Antonio y la comunidad educativa del Centro Don Bosco, Carchacha, Melco y Rashujá, gracias a la radio Estéreo Emanuel 98.3 FM y a Radio Tancaj 106.9 FM por acompañarnos en esta mañana. Vamos a iniciar diciendo en el nombre del Padre, del Hijo y del Espíritu Santo. Amén. Dios nuestro, que diste a San Jerónimo, presbítero, un suave y vivo afecto por la Sagrada Escritura, concede en tu pueblo se alimente de tu palabra con mayor abundancia y encuentre en ella la fuente de su vida. Por nuestro Señor Jesucristo. Amén. Lectura del Santo Evangelio según San Lucas. Gloria a ti, Señor. En aquel tiempo, mientras iban de camino Jesús y sus discípulos, alguien le dijo: te seguiré a donde quiera que vayas. Jesús le respondió: las zorras tienen madrigueras y los pájaros nidos, pero el Hijo del Hombre no tiene en dónde reclinar la cabeza. A otro Jesús le dijo: sígueme. Pero él le respondió: Señor, déjame ir primero a enterrar a mi padre. Jesús le replicó: deja que los muertos entierren a sus muertos. Tú ve y anuncia el reino de Dios. Otro le dijo: te seguiré, Señor, pero déjame primero despedirme de mi familia. Jesús le contestó: el que empuña el arado y mira hacia atrás no sirve para el reino de Dios. 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

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Hermanos y hermanas, muy buenos días los que están conectados con nosotros y los que se van a conectar después. Hemos escuchado el Evangelio de San Lucas en su capítulo 9, versículos 57 al 62. Tres personajes, tres hombres, tres seres queridos de Dios que quieren seguirlo, pero querían seguir a su manera, querían hacer las cosas como ellos quieren, no como Dios quiere, no, sino que ellos estaban pidiendo gusto. Y cuando nosotros queremos servir, no vamos a hacer algo a nuestra manera. Es como, por ejemplo, un albañil, un agricultor, ¿verdad? Un ejemplo claro, el albañil toma la construcción, no va a construir la casa a su forma, a su estilo, sino que le dan un plano, le dan un diseño que así lo queremos nosotros. Pero si aquel albañil trabaja como él quiere, entonces no es un buen servidor. Como hoy estamos escuchando en la palabra, a veces nosotros queremos seguir a Cristo. Queremos estar con Cristo, pero a nuestro estilo de vida. Queremos hacer las cosas que Cristo quiere, pero según mi voluntad, no la voluntad de Él. Por eso Jesús responde a aquel primero: quiero seguirte, te seguiré a donde quiera que vayas. Seguir a Cristo, seguir, dar los pasos detrás de Cristo, no es como cualquier paso de nosotros. La nuestra, como decimos, ¿verdad? Nosotros estamos aquí, estamos allá, hacemos las cosas bien y malas. Estar detrás de Jesús, Él nos da una condición. Estar con Jesús, detrás de Jesús, nos quita tantas cosas. Por eso dice, las zorras tienen dónde, pero el Hijo del Hombre no tiene, porque está aquí, está allá. Por ejemplo, el ministro, el sacerdote, el laico, entregado, apasionado a la misión, no da peros. Nunca dice, hoy no puedo, es que yo tengo otra actividad. Hoy no puedo asistir porque vieran que a mí se me había olvidado que tenía planeado otras cosas. No, un buen servidor, apasionado, no pone peros. No ve hora, no ve día. Él siempre está ahí para servir. Esa es lo que el que está siguiendo a Cristo sin medida. Está siguiendo a Cristo sin ninguna obligación. No lo ve ese servicio como una obligación. Lo ve como una misión propia para su vida. El siguiente le dice, ¿verdad? A otro le dice, sígueme. Jesús siempre nos llama. Nos llama a servir. Nos llama a evangelizar, para que nosotros también seamos evangelizadores. ¿Ah? Que podamos evangelizar la palabra. Dice, sígueme. Pero ¿qué respondemos ahora nosotros cuando Cristo te dice, sígueme, sírvame, vamos conmigo, lleva tu cruz conmigo? ¿Qué le decimos nosotros? Es lo que este hombre dice, Señor, déjame ir primero a enterrar a mi padre. Déjame, voy a pedir permiso a ver si puedo. Voy a ir a avisar primero a ver si me acepta. Si acepta mi esposo que voy a servir, voy a preguntar a mi esposa si, a ver si me da trabajo, o sea, me da tiempo, o voy a preguntar primero a mis hijos a ver si me van a dar chance para poder estar contigo. O para poder ejercer este cargo lo que me están dando. ¿Qué dice Jesús? Deje que los muertos entierren a sus muertos. O sea, esto nos da a entender

que nada, nadie nos puede decir no al servicio de Dios. Nada y nadie nos puede decir que yo no puedo participar. Ah, es que porque, ¿y cuáles son esos muertos? Podríamos decir, hoy murió alguien y el día domingo va a ser el entierro. Ah, yo no voy a participar en la iglesia, hermanos, no voy a venir en la iglesia. ¿Por qué razón? Es que ese día va a ser el entierro. El muerto ya se murió. Él ya no necesita de la palabra. Por eso dice, en cambio, tú ve y anuncia. ¿A quién? Al vivo, no al muerto. Yo es que voy a ir al entierro, por eso no voy a estar. No. Es que yo tengo otras cosas que hacer, por eso no quiero estar. Es muerto. Y Jesús dice que no, nosotros debemos de ir a donde quiera. Si tenés dolor de cabeza, que no te quedes muerta con el dolor de cabeza. Que tienes dolor de estómago, que no te quedes ahí. Seguir a Cristo. Servir a Cristo. A los demás en el nombre de Cristo, no en nombre propio. Y otro le dice, ¿verdad? Te seguiré, Señor. Es lo que decimos nosotros. Te seguiré a donde quieras, Señor. 1, 2, 3, 4 semanas. Ah, empezamos bien bonito. Empezamos a caminar con Cristo y todo. Pero viene alguna prueba, alguna dificultad. Tal vez está lloviendo, como en esos tiempos aquí en Alta Verapaz. Pues ya en la tarde empieza a llover. Un ejemplo. Uno dice, ah, ¿y qué dijo aquel hombre, verdad? Te seguiré, ¿verdad? Te seguiré, Señor. Pero, ¿verdad? El siempre el pero, las excusas. Nosotros como laicos, nosotros como cristianos, no deberíamos de tener excusas. Nunca deberíamos, pero es que esa palabra no es respuesta. Ah, ¿qué dice aquel, verdad? Pero déjame primero despedirme de mi familia. O sea, por eso en el otro pasaje dice, ¿qué debo hacer, dice este joven, para poder ganar el reino? Ama a Dios sobre todas las cosas. Número uno es Dios. Número dos, ama a tus hermanos. Y otro pasaje que dice, el que ama a su padre, a su madre, a su hermano, a su hija, a su hijo, su esposa, su esposo, más que a mí, no es digno de mí. O sea, nosotros tenemos que poner a Cristo como número uno en nuestra vida. Número uno en el proyecto. Número uno en la familia. Número uno, ah, es que hoy no tengo leña, pero hoy es día del Señor, discúlpeme, pero yo tengo que ir. Hoy no tenemos Cristo, cuando debo ir a servir. O sea, Cristo es número uno. Por eso dice, el que pone, el que empuña el arado y mira hacia atrás. Otra vez, o sea, donde, como dice San Pablo, si vemos la vida de San Pablo, decía, todo era basura para mí. Y lo dice también el estribillo del Evangelio de hoy. Todo lo que considero una pérdida y lo tengo por basura, por ganar a Cristo y vivir unido a Él. O sea, si ya empezamos a caminar con Cristo, debemos de seguir caminando con Cristo. No volver otra vez a la antigüedad, no volver de lo que yo hacía antes y volver a hacer otra vez, no. Si yo era borracho en ese entonces, cuando Jesús me buscó, me encontró, ahora debo ser más y más transparente, más limpio. No significa cuando Cristo nos llama cuando estamos perfectos, cuando éramos santos, no. Dios nos llama en nuestra debilidad. Dios nos encuentra en nuestra fragilidad. Fragilidad.
Cuando éramos débiles, ahí es donde Dios va con nosotros. Ah, y Dios nos pone vitamina, Dios nos da tanto suero para que nosotros pues nos engordemos en la palabra. Pero no significa que Cristo nos sacó en la perdición y que nosotros vamos a seguir en la perdición. No. Por eso dice, el que empuña el arado y mira hacia atrás, no sirve para el reino de Dios. Si ya empezamos a caminar, sigamos adelante, no tenemos que ver atrás. Lo de atrás es pasado, lo de atrás ya pasó, eso ya quedó atrás. A seguir adelante. De lo que pasó ayer, ayer pasó, hoy es otro día. Es lo que hoy el Evangelio nos indica. 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
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Hermanos y hermanas, respondámosle entonces al Señor que Él nos dice, sígueme. Y si seguimos a Cristo, tenemos que hacer, pues, buenos seguidores. No solo para probar. Probar no sirve, porque no es la comida. O sea, nuestra fe no solo se prueba, sino que se siente y entrega total para hacer lo que Cristo quiere para nuestra vida. Gloria al Padre, al Hijo y al Espíritu Santo, como era un principio, ahora y siempre, por los siglos de los siglos. Amén. María Auxiliadora, ruega por nosotros. San Juan Bosco, ruega por nosotros. En el nombre del Padre, del Hijo y del Espíritu Santo. Amén. Muchas gracias, hermanos y hermanas. 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Con el programa TV Don Bosco. Hoy vamos a tener la participación del Padre Juan Kaal Chok, de los misioneros de Cristo Buen Pastor. Desde ya, les deseamos un feliz día. Recuerde que Dios te llama a servir.

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3: Son las 11:01.

0: ¿Sabes cuál es nuestro amigo, modelo e intercesor?
1: Sí, por supuesto, el santo del día.
2: Hoy, 30 de septiembre, la iglesia conmemora el nacimiento para el cielo de San Jerónimo, que muriera santamente el 30 de septiembre del 420 en la ciudad de Belén. Nacido hacia el 342 en Estridone, Dalmacia, fue sacerdote, traductor y comentador de la Biblia conocida como la Vulgata. Aunque nunca ha estado proclamado oficialmente santo, siempre la iglesia lo ha reconocido como tal. A fines del siglo XIII, sus restos fueron trasladados a la Basílica de Santa María la Mayor en Roma. Ha sido proclamado doctor de la iglesia y se le considera uno de los cuatro padres de la iglesia latina. Unidos, pues, a cuantos se dedican al estudio y divulgación de las Sagradas Escrituras, brindemos nuestro devoto aplauso a San Jerónimo.

0: Querido Jerónimo, recordar tu vida es recordar a uno de los más grandes eruditos que ha tenido la Iglesia Católica. Tras una juventud un poco desordenada, te trasladas a Roma, en donde sigues estudios de letras en la escuela del famoso retórico Donato. Y aquí adquieres una gran afición por los clásicos que te durará toda la vida. Hijo de padres católicos, recibes el bautismo de manos del Papa Liberio y entras luego en contacto con diversos grupos monacales. Luego de recibir las órdenes sacerdotales, llegas a ser secretario del Papa Damaso I, hombre cultísimo que hablaba con fluidez diversos idiomas. A la muerte del Papa, tienes posibilidad de ser elegido su sucesor. Pero tus enemigos, que no eran pocos, eligen a Siricio. Tú, desilusionado, dejas Roma y vuelves a Belén, en donde además de algunos monasterios, emprendes la monumental obra de la traducción de la Biblia, la Vulgata, que te tomó varios años y que hicieras por encargo del Papa Damaso I. Nunca olvidaremos el lema que nos dejaste: el estudio de la Escritura es la búsqueda de Dios, su ignorancia, la ignorancia de Cristo.
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0: tantos aspectos de la vida de todos nuestros países, y no hay país en el mundo que hoy esté libre de esta situación. Como usted decía, el problema es entender que esta situación está dada por condiciones que nosotros no podemos controlar, pero sí empezar a entender qué es lo que nosotros podemos hacer para empezarle a dar una respuesta.
1: El mandatario también afirmó que las medidas para asistir a la población guatemalteca en materia económica corresponden única y exclusivamente a las diputadas y diputados del Congreso de la República.
0: Es una decisión que le corresponde por ley al Congreso de la República. Nosotros, desde que comenzó la crisis, hemos estado enviando propuestas al Congreso de la República. Estas propuestas han estado en discusión entre los distintos partidos que están activos en el Congreso. Finalmente se ha llegado a alguna decisión la semana pasada. Sin embargo, esta decisión ha sido sujeto de objeciones por parte de un diputado que están retrasando. Y el problema es que estamos en una situación en donde, en ausencia de una decisión clara por parte del Congreso, los precios del combustible siguen subiendo. En los últimos días hemos visto cómo han pasado ya, posiblemente creo que ya están por arriba de 50 o muy cerca de 50 quetzales, cuando nosotros entendemos que lo que se necesita es tomar medidas que mitiguen ese precio y que eviten que las familias guatemaltecas tengan que pagar tanto por el diésel, por la gasolina. Y que además no únicamente afecten directamente al transporte, sino que tengan los efectos negativos que tienen en el costo de la vida, porque al final, para transportarnos, para transportar productos, para poder mover de un lugar a otro del país, lo que consumimos, tenemos que utilizar energía.
1: La normativa también suspende la retención del 1.5% sobre el valor de la compra de combustibles con tarjeta de crédito o débito. Esta entrará nuevamente en vigencia cuando termine el plazo el 31 de diciembre de 2026. El 1 de enero de 2027, la población guatemalteca deberá pagar nuevamente el impuesto al valor agregado IVA y el impuesto a la distribución de petróleo crudo y combustibles derivados del petróleo. Para Mayacat, informando desde los territorios, Juan Pablo Montenegro Rojas. Continuamos con más información. 15, 14, 13, comenzó la cuenta regresiva para elegir a la nueva persona que dirigirá la Contraloría General de Cuentas. Recientemente, la Alianza por las Reformas, una articulación de 32 organizaciones sociales, organizó un foro para abordar esta temática y da a conocer las conclusiones la periodista Carolina Sinay, quien dio cobertura a esta actividad.
2: La Contraloría General de Cuentas se encamina a la recta final para tener un nuevo Contralor General de Cuentas, el cual debe asumir el cargo el 13 de octubre de 2026 para el periodo 2026-2030. La nómina de 6 aspirantes ya fue entregada al Congreso de la República. La nómina se conforma de 6 perfiles, los cuales son Luis Antonio Marroquín Pimentel, Marco Antonio Vélez González, Jorge Giovanni Castellanos Gudiel, El Fego Odair Castañón González, Óscar Alberto Hernández Romero, Julio Otoniel Roca Morales. Por ello, organizaciones, defensores de derechos humanos y demás sociedad civil busca mantener la mirada fija ante los sucesos que se puedan presentar en los últimos días, por lo que el pasado 29 de septiembre se llevó a cabo un foro en el cual participó Mónica Marroquín, subdirectora de Guatemala Visible, y Eric Oyoy, economista especialista en macroeconomía, finanzas públicas y gestión de proyectos, en donde se abordó el tema de la elección de Contralor General de Cuentas en Guatemala. Coyoy señaló los retos y desafíos en un año preelectoral y un año electoral en 2027.
3: Todas las instituciones públicas tienen una naturaleza de ser que está definida en su legislación que la regula, y en el caso de la Contraloría, su relevancia es tal que es la propia Constitución Política de la República la que establece el rol fundamental de esta institución y le manda a ser el ente fiscalizador de todos los recursos públicos. Es decir, el mandato central está clarísimo en la propia Constitución. No hay vuelta de hoja. Fiscalizar fondos públicos, ya sea ejecutados por las propias entidades o ejecutados por contratistas privados. O sea, la ley, la Constitución faculta a la Contraloría para incluso fiscalizar los recursos públicos ejecutados por los contratistas privados. Eso es, ahí está. Ahorita no, 232 es el artículo constitucional, dice, es el órgano rector del control y fiscalización de los ingresos, egresos y todo interés presupuestario del Estado, municipios, entidades descentralizadas, autónomas, así como cualquier persona que reciba fondos públicos. O sea, el mandato está taxativo, literal, no hay margen de interpretación de lo que debe hacer la Contraloría de Cuentas.
2: Por su lado, Mónica Marroquín también remarcó el hecho de que algunos perfiles de la nómina de seis presentada al Congreso no desvanecieron las tachas que fueron presentadas por sociedad civil y aún así fueron electos por la comisión de postulación.
4: Igualmente a la consulta que hacían sobre los señalamientos y por qué habían personas que habían pasado a la nómina con señalamientos y cómo es posible que la comisión haya aceptado eso. Esa fase de señalamientos, si bien la sociedad civil tiene la oportunidad de presentar esas famosas tachas, los comisionados también tienen la oportunidad de presentar sus pruebas para desestimar esos señalamientos. Sin embargo, la comisión de postulación hace un análisis del señalamiento y de las pruebas que presentan los comisionados. Y
2: quien ocupe el cargo de Contralor General será el encargado de emitir finiquitos para quienes decidan participar en partidos políticos en el siguiente año electoral, por lo que diferentes sectores mantienen la mirada en la decisión del Congreso de la República. Para Mayacat, informando desde los territorios, Carolina Sinay.
5: Es la hora, 11:15 minutos.
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1: Continuamos con más información. Agradecemos a las emisoras comunitarias Snook Holon Konob, Radio La Dueña, Cultural y Educativa, Comunitaria Shab Sultaká, Comunitaria San Juan, La Petenera, Chuimequená y Radio Urbana por la retransmisión de las noticias en sus territorios. Es un gusto poder acompañarle en este miércoles 30 de septiembre. Continuamos con más información. Usted escucha Mayacat informando desde los territorios. En el departamento de Sololá se hizo recientemente la convocatoria para elegir a representantes titulares y suplentes para integrar el Consejo Departamental de Desarrollo CODEDE. Presenta la información la periodista Berta Damián desde Radio La Voz de Atitlán. Conocemos la información en el idioma maya, tzotzil y español.
21: Martes 29 de septiembre, yetakajunka convocatorio en cercan chatachkajunak indígena kinpeka chuchelko de terchinkatzenla, panzerachamkajabraka convocatorio, yetakara fechas y chakakombal, panzerakan ventajka, ajnekasrajeka pueblo, serchinka kichet, tujilka chikel, kienkichakanamnakaranpeka chikibach, pamkajuna 2027 a 2028. Este martes 29 de septiembre se realizó una convocatoria a elección de representantes indígenas ante el CODEDE de Sololá, donde mencionaron fechas y lugares para los pueblos Quiché, Tzotzil y Kakchiquel, donde elegirán sus delegados para el periodo 2027-2028, donde la Gobernación Departamental de Sololá convocó a las organizaciones de los pueblos indígenas del departamento a participar en la elección de sus representantes titular y suplente ante el Consejo Departamental de Desarrollo, CODEDE, para el periodo 2027-2028. Las asambleas de elección se llevarán a cabo a las 9 de la mañana según el siguiente calendario y en el pueblo originario, como el pueblo Kakchiquel, se realizará el 8 de octubre en Sololá, el pueblo Quiché el 6 de octubre en Santa Lucía Otatlán y el pueblo Tzutujil el 7 de octubre en el municipio de Santiago Atitlán, donde también mencionaron que las organizaciones que están interesadas en participar deberían de revisar los requisitos y documentación que se requiere en la convocatoria oficial. Informando desde los territorios para Noticiero Mayacati, Radio La Voz Itlán, Berta Damián.
1: Continuamos con más noticias en este miércoles 30 de septiembre. Por más de 2 años, el departamento de Rataluleu no cuenta con representación de la mujer en el Consejo Departamental de Desarrollo. Es por eso que la Secretaría Presidencial de la Mujer convoca a este sector a formar parte de dicho proceso, amplía el periodista Héctor Samayoa Recinos a través del siguiente enlace.
0: Desde hace 2 años, las mujeres del departamento de Rataluleu no tienen representatividad ante el Consejo Departamental de Desarrollo CODEDE. Es por eso que este 2 de octubre las mujeres se van a reunir para elegir a su representante ante este importante órgano de desarrollo en el departamento de Rataluleu.
3: Como saben, desde la historia hemos venido buscando la participación de la mujer y qué mejor que sean en espacios donde se toman decisiones como lo es el CODEDE. Lamentablemente a nivel Rataluleu tenemos 2 años en que no tenemos participación de la mujer. Es por ello que en este año hemos estado haciendo las diferentes actividades, protocolos, para que sí logremos elegir a una representante porque no hemos tenido. Y definitivamente su participación es bien importante porque tiene voz y voto en las decisiones que se toman a nivel departamento.
0: Así lo da a conocer la licenciada Carmen Quistán. Ella es delegada de la Secretaría Presidencial de la Mujer para el departamento de Rataluleu.
3: El día 2 de octubre tendremos a bien realizar la elección de la representante de organizaciones de mujeres ante el CODEDE. Este evento se realizará en el Hotel Astor, iniciando desde el horario de 7:30. Vamos a estar allí, pues es una invitación a todas las organizaciones de mujeres que quieran participar. Todas tienen el derecho de participar, siempre y cuando estén legalmente constituidas. Es una invitación a todas las mujeres, si tienen dudas de qué documentos tienen que presentar ese día para asistir a la elección, pues con todo gusto pueden seguir la página de la Secretaría Presidencial de la Mujer. Ahí se ha estado publicando cuáles son los documentos que deben de llevar todas las organizaciones que quieran participar, haciendo énfasis en que por cada organización solo pueden asistir 2 participantes, que una de ellas pues es la candidata y una de ellas puede ser la electa, según cómo se pongan de acuerdo en su organización. Pero la invitación es una invitación abierta para todas las mujeres. Como repito, si tienen alguna duda, en la página de la Secretaría Presidencial de la Mujer pueden encontrar información.
0: Quistán agregó que hace la invitación a todas las mujeres para que asistan y elijan a su representante ante el Consejo Departamental de Desarrollo CODEDE. En Rataluleu, Héctor Samayoa Recinos para Fejer Mayacat, informando desde los territorios.
1: Continuamos con más noticias. Organizaciones que velan por los derechos sexuales y reproductivos de niñas, mujeres y adolescentes llaman a las autoridades del país a brindar cobertura en servicios integrales de salud y a promover programas de prevención de embarazos en niñas y adolescentes, informa la periodista Carolina Sinay.
22: En el marco del 26 de septiembre, Día Mundial y Nacional de la Prevención del Embarazo en Adolescentes, y el 28 de septiembre, Día Internacional por los Derechos Sexuales y Reproductivos, Esmeralda Alfaro, coordinadora del Grupo Multidisciplinario, nos platica acerca de la importancia de estas fechas y por qué se pronuncia el Mirador.
23: El Grupo Multidisciplinario por los Derechos Sexuales y Reproductivos en Guatemala cuenta con una herramienta que emite y genera datos sobre los avances o retrocesos en derechos sexuales y reproductivos. El día de hoy estamos en la conferencia de prensa en el marco del 26 de septiembre, Día Mundial y Nacional de Prevención de Embarazo en Adolescentes, y en el marco del 28 de septiembre, Día Internacional por los Derechos Sexuales y Reproductivos. Fechas importantes precisamente porque nos permiten hacer vigilancia y observar la garantía de los servicios y accesos a salud integral, salud sexual y reproductiva, y sobre todo que el Estado de Guatemala debe garantizar los insumos, especialmente los métodos anticonceptivos y además garantizar programas especializados en educación integral en sexualidad que brinden información confiable, servicios integrales, cobertura y además implementen programas de prevención de violencias y especialmente violencia sexual, embarazos y maternidades forzadas. Y conscientes de que en Guatemala estamos en el contexto de un nuevo año, el próximo periodo electoral, tendremos presupuestos e inversión y esperamos que haya garantía precisamente de los derechos sexuales y reproductivos para las niñas, mujeres y adolescentes.
22: También conversamos con Claudia Rosales, quien es integrante del grupo multidisciplinario, y ella nos va a hablar acerca de los retos y desafíos que enfrentan ciertos presupuestos que son dirigidos a mujeres en Guatemala. Muy buenos días.
2: Buenos días, muchas gracias. Pues el Mirador ha hecho una revisión de cómo está la inversión y el gasto que ha efectuado el Ministerio de Salud Pública y Asistencia Social en cuanto a la salud reproductiva. Particularmente nos llama la atención cómo hay una subejecución en cuanto a la compra de métodos para la planificación familiar, tanto en los de barrera como en los métodos hormonales que deben estar disponibles en todo el sistema de salud a nivel nacional. Esta ejecución en los métodos de barrera no supera un 14.64% y en métodos hormonales un 16.7%. Esto pone a las guatemaltecas en la incertidumbre o en la no posibilidad de acceder gratuitamente a cualquiera de estos métodos una vez los haya decidido para poder tener control sobre su propia reproducción, sobre su propia reproductividad, sobre la cantidad de hijas o hijos que debe tener. Todo esto, derechos consignados, tanto en el marco de derechos sexuales y derechos reproductivos, como en compromisos y convenios internacionales que Guatemala también está obligada a cumplir. Toda vez esto protege la vida de las mujeres y permite que nosotras podamos tener más campo de actuación, que no sean solamente las tareas de cuidado y de reproductividad a la que en algún momento nos han tenido destinadas, ¿verdad? Entonces, cuando las mujeres no tenemos acceso a eso, nos vemos confrontadas a embarazos forzados, a embarazos no deseados, a maternidades forzadas y una serie de limitaciones que pueden llegar incluso con las muertes maternas.

0: embarazadas, pero actualmente solo se atienden 150 niñas de 5.400 casos que se reportan. Eso equivale al menos del 10% de las niñas víctimas. El programa son transferencias monetarias que las niñas no reciben directamente. Muchas veces lo reciben sus entornos cercanos, familiares, o en muchos de los casos ellas siguen viviendo con los abusadores y son los abusadores quienes reciben esa transferencia monetaria. Una transferencia monetaria que sabemos que 1.500 no cubre ni las necesidades básicas de una niña, menos de la niña que está criando a otro niño, ¿verdad? Y en este caso al ministerio se le fue asignado 1.500.000 quetzales. Hubo una modificación de 2.300.400.000 y actualmente tiene asignado 3.804.000 quetzales. De eso ha devengado el 60%, que son 2.313.000 quetzales. Y bueno, como se ha mencionado en repetidas ocasiones desde el grupo multidisciplinario, pues este programa debe de ser modificado porque solamente atiende a las niñas que ya tienen una sentencia a través del sistema de justicia. No atiende a las niñas que han sido víctimas, que están atravesando el proceso y que muchas veces ni siquiera han denunciado el hecho del abuso sexual, por lo cual el programa es ineficiente y se queda bajo un corto alcance, y no solamente tiene este problema de que el dinero pues es insuficiente para sostener a dos vidas de niños que se están desarrollando, sino que no atiende la necesidad que hay en el país en las maternidades forzadas en menores de 14 años.
1: Por ello, el Grupo Multidisciplinario para la Defensa de los Derechos Sexuales y Reproductivos, en conjunto con el Mirador de Derechos Sexuales y Reproductivos, señalan conclusiones puntuales, las cuales son: el Estado de Guatemala, el Congreso de la República y el Ministerio de Salud Pública y Asistencia Social tienen que garantizar en el presupuesto nacional la salud integral. El Ministerio de Salud Pública y Asistencia Social tiene la obligación de planificar la compra de métodos de planificación familiar. La no compra de métodos anticonceptivos en los tiempos establecidos vulnera el acceso y disponibilidad como un derecho a las poblaciones. El Ministerio de Salud Pública y Asistencia Social tiene que garantizar los servicios y acceso a la salud reproductiva como un derecho humano. Y por último, el programa Vida del Ministerio de Desarrollo Mides tiene que garantizar atención a las niñas que han sido víctimas de violencia sexual. Para Mayacat, informando desde los territorios, Carolina Sinay.
2: Es la hora 11:34 minutos.
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7: 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Ahora ha sido toda una historia de comunicación comunitaria del país hacia el país, así es que felicitaciones, sigan adelante, vamos por otros 22 más.
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10: Continuamos con más noticias. Gracias por conectarse a esta emisión correspondiente al miércoles 30 de septiembre de 2026. Vamos a continuar con la conexión en el departamento de Sololá. Desde San Juan La Laguna, Bernardino Alberto Vázquez, periodista de esta región del país, nos trae información acerca de lo que representan las lluvias para los agricultores y agricultoras. Vamos a tener la información enseguida.
11: Después de varios meses y semanas marcadas por el calor, la prolongada sequía y la falta de la lluvia casi en todo el país, en la presente fecha, el panorama ha cambiado. Las lluvias ya se hicieron presentes en diferentes partes del país. Sin embargo, miles de agricultores y familias observan con tristeza las pérdidas de los cultivos que ya no se recuperan. El cielo vuelve a regalarnos agua, esperanza de vida. Que esta lluvia se dé con bendición para nuestros cultivos y para cada comunidad que tanto lo necesita, indicaron varias personas. Información que estamos generando desde el departamento de Sololá para Peguer Mayacat, Bernardino Alberto Vázquez, informando desde los territorios.
10: Ahora la conexión es con el departamento de Alta Verapaz. En el municipio de Cobán se encuentra Radiosistema de Estaciones Tezulutlán. El periodista Ángel Martín Tashyash nos cuenta acerca de cómo la población recibe las lluvias de esta época.
12: Desde la región de las Verapaces, nuestra información, continúa la lluvia en la región de Alta Verapaz y esto provoca más preocupación en los habitantes de los municipios de Tamaú, San Miguel Tucurú, Panzós, Santa Catalina La Tinta, de igual manera habitantes de Erestor en el departamento de Izabal por el desbordamiento del río Polochic. Varias personas damnificadas. Reportan las autoridades que en la comunidad Canlún 1, Panzós, Alta Verapaz, a causa del desbordamiento del río ya mencionado, causó estragos en varias viviendas, afectando sus siembras, entre ellos maíz, café, arroz, frijol, cacao, plátano, entre otros. El alcalde Jorge Choc-Ac manifestó que están haciendo todo lo posible para poder limpiar, para poder auxiliar. Hay albergues en varios lugares para poder ayudar a las personas damnificadas. Repito, la lluvia continúa en la región de Alta Verapaz, específicamente dañando o desbordándose el río Polochic en la región de Alta Verapaz. Desde los territorios, informando Ángel Martín Tashiashi, en especial para Fejer Mayacat, Noticias La Esfinge y Radio T. Zulutlán.
13: Mucho gusto, estoy acá, soy Mirna Ramírez, del Movimiento de Mujeres con Poder Constituyente, y expresamente estoy para dar una felicitación a la red Mayacat, que tiene 22 años y que los cumplirá el 15 de noviembre. Debemos reconocer el trabajo que las comunicadoras y los comunicadores hacen en esta red de comunicación que llega a todo el país. Así que agradecemos ese espacio de comunicación, todo lo que ustedes pueden impulsar para que la población de toda Guatemala esté informada del acontecer político, económico, social de Guatemala, pero también de todo lo que Fejer hace. Fejer, que ha logrado establecer esta red de Mayacat, ha impulsado, digamos, que hombres, mujeres, jóvenes principalmente, puedan tener la voz que siempre a las comunidades indígenas y a las mujeres el sistema nos ha quitado. Así que, pues, muchas felicitaciones al equipo, que sigan, que esos 22 años se multipliquen y que tengamos siempre comunicación en todo el país, pero principalmente en las comunidades.
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10: Continuamos con más noticias en este 30 de septiembre. Gracias por sintonizar las emisoras que integran esta casa de producción radiofónica. Continuamos ahora con el seguimiento al caso de las afectaciones que genera la empresa Trexa a las comunidades en Guatemala. A continuación vamos a escuchar la postura de la autoridad ancestral del departamento de Zacatepeques acerca de lo acontecido hace 2 días. Adelante con el reporte, Marco Antonio Hernández Arévalo, periodista de la FEJER.
14: En seguimiento a las denuncias de la población de San Juan Zacatepeques, específicamente del Pilar 1, vamos a tener también la denuncia de parte de la Alcaldía Auxiliar del Pilar 1, San Juan Zacatepeques. Bienvenido, coméntenos un poco lo que está ocurriendo también allá en el territorio y cuál es la postura de la autoridad ancestral.
15: Nos han hecho que sí, no están respetando las autoridades de las comunidades. Y también queremos, estamos exigiendo que sí, los policías antimotines, estos son del tipo de policía antimotines que llegaron, que queremos que se retire inmediatamente. Así como ahorita que sí tenemos siembra allá y no nos dejen pasar, pues. Y igual también algunos así compañeros de ellos, de las mismas comunidades, están acompañando de ellos allá. Y si nosotros llegamos a pasar allá, ellos que nos señalen a los policías para capturarnos. Y nosotros, así como nosotros somos autoridades, sí tenemos denuncias, nos han denunciado, nos quieren capturar. Pero ¿de por qué motivos? Porque nosotros sí estamos defendientes en nuestros derechos, nuestras comunidades, donde estamos sacando nuestras cosechas para nuestras familias. Ahí estamos sacando nuestros maíces, frijoles, para darle pues nuestro pan para nuestras familias, nuestros hijos. Pero ellos no piensan nada de eso. Y
14: la autoridad que hemos escuchado pertenece a la autoridad ancestral de San Juan Zacatepeques, Achijay, de la localidad. Desde la Corte de Constitucionalidad, en esta denuncia, reportó para el noticiero Mayacat, Marco Hernández.
10: Esta mañana las autoridades ancestrales de Zacatepeques dieron a conocer cuáles son sus demandas para las autoridades del gobierno de Guatemala. Sigue en información a través del contenido Marco Antonio Hernández Arévalo.
14: Las y los pobladores, autoridades ancestrales, mujeres, comunitarios de El Pilar 1, San Juan Zacatepeques, han traído la mañana de este miércoles 30 de septiembre una serie de exigencias ante la Corte de Constitucionalidad que han sido leídas de manera pública. Don Marcos, coméntenos cuáles son esas exigencias.
16: Exigimos el respeto inmediatamente a la propiedad privada, a los derechos territoriales de la comunidad del Pilar 1, que ninguna resolución provisional sea utilizada como fundamento para utilizar ingreso, ocupaciones a intervenciones en terrenos privados fuera de los alcances expresamente establecidos por las autoridades judiciales competentes, que se investiguen los derechos ocurridos del 28 de septiembre, incluyendo el ingreso de agentes de policiales y de personas violentas que no portaban identificaciones visibles, así como los robos, actos, intimidaciones, violencia, abuso cometidos durante el operativo, que se aclarezca públicamente cuál fue la orden, resolución o fundamento jurídico utilizado para el ingreso a los terrenos de la comunidad, así como quién ordenó, autorizó del operativo. Exigimos al Ministerio Público, como medida de urgencia, se confisque la maquinaria, materiales y herramientas de la empresa Trexa que se encuentran en nuestra propiedad, que y suspenda de toda actividad de construcción dentro de la finca del Pilar hasta acreditar la titularidad de servidumbre legítima. Exigimos al juzgado de los asuntos municipales de San Juan Zacatepeques que se apersonen de oficio a la finca del Pilar 1 y que ejecuten la orden de suspensión y clausura preventiva de obra no autorizada, con auxilio de la fuerza pública, haciendo constar la clandestinidad de la construcción, que se garantice el derecho de los pueblos indígenas a la consulta previa y a la participación efectiva frente de cualquier proyecto, infraestructura que pueda afectar sus tierras, territorios, recursos naturales y forma de vida, que se respete el convenio 169 de la OIT y las demás estándares internacionales aplicables a los derechos de los pueblos indígenas, particularmente aquellos relativos a tierras, territorios, recursos naturales, participaciones y la consulta, que se garantice el acceso efectivo de la justicia a mecanismos de protección para las personas, comunidades cuyos derechos territoriales pueden ver afectados. Denunciamos al Ministerio de Gobernación y la Dirección General a la PNC por el uso de recursos públicos, armamentos viáticos, de personal policial para fines de seguridad privada corporativa a favor de la entidad Trexa. Fuera Trexa.
14: Por último, las comunidades tienen una exigencia puntual.
16: La exigencia puntual: fuera Trexa de nuestra propiedad y nuestro territorio. Defender el territorio es defender de vida. Nuestro bosque pierde agua, nuestro cultivo enfrentan condiciones cada vez más difíciles y nuestra comunidad carga con impactos ambientales de proyectos decididos lejos de ellas.
14: Desde la Corte de Constitucionalidad, estas han sido las exigencias del pueblo de Zacatepeques en contra de Trexa. Para el noticiero Mayacat, Marco Hernández informando desde los territorios.
17: Es la hora 11 51 minutos.
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10: Nos despedimos de la emisión de este 30 de septiembre de 2026. En la dirección general estuvo el licenciado Walter Cook, en la conducción y producción Juan Pablo Montenegro Rojas. Junto a los periodistas y las periodistas con enfoque comunitario, le presentamos de lunes a viernes a las 11 de la mañana el noticiero Mayacat, informando desde los territorios. En una retransmisión a las 2 de la tarde por TGW La Voz de Guatemala en sus frecuencias 107.3 y 107.5 FM. Le invitamos a dejarnos sus comentarios en nuestras redes sociales. Puede llegar a ellas a través de nuestro portal electrónico www.fejer.org. Que tenga un excelente día. Nos escuchamos mañana. Con su permiso, muy buena tarde.

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0: Dios te salve María, llena eres de gracia. El Señor está contigo. Bendita eres entre todas las mujeres y bendito es el fruto de tu vientre Jesús.
1: Santa María, Madre de Dios, ruega por nosotros pecadores, ahora y en la hora de nuestra muerte. Amén.

0: Dios te salve María, llena eres de gracia. El Señor está contigo. Bendita eres entre todas las mujeres y bendito es el fruto de tu vientre Jesús.
1: Santa María, Madre de Dios, ruega por nosotros pecadores, ahora y en la hora de nuestra muerte. Amén.
2: Y el Verbo se hizo hombre y habitó entre nosotros.
0: Dios te salve María, llena eres de gracia. El Señor está contigo. Bendita eres entre todas las mujeres y bendito es el fruto de tu vientre Jesús.
1: Santa María, Madre de Dios, ruega por nosotros pecadores, ahora y en la hora de nuestra muerte. Amén.

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2: Son las 12 y 35 minutos.

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Hannah Baker se bajó voluntariamente del tobogán de la vida. Sintió, creyó, que ese tobogán la llevaba al despeñadero, a la nada misma, y prefirió anticiparse. Alegó en favor de su decisión que nadie en su entorno la miraba viéndola. Nadie en su entorno la oía, pero escuchándola. Nadie en su entorno escuchándole la entendía. Nadie en su entorno la entendió para acompañarla. Y nadie que la acompañó lo hizo para otra cosa que para burlarse de ella, aprovecharse de ella y faltarle el respeto a su intimidad y a su dignidad de mujer y de joven mujer. Tantas cosas podrían explicar esta trágica eliminación de alguien que está en la fervorosa primavera de la vida, llena de alegría, rica en esperanza. Pero como concluíamos en el episodio anterior, el primero de esta serie, 13 razones para amar la vida, ella olvidó, Hannah Baker olvidó, y son miles las Hannah Bakers que olvidan que si existen, que se alcanzaron a vivir sus jóvenes y promisorios 16 años, es porque alguien las amó. Al menos uno las amó. Al menos uno las cuidó. Y eso tendría que haberle provocado la lógica reflexión. Si ya al menos uno o una me amó, ¿por qué no puedo esperar que aparezca otro que también me ame? Más aún, ¿por qué tengo que seguir esperando que otro me ame? Cuando yo tengo todas las posibilidades, yo estoy programado, me atrevo a decir, vengo hecho de fábrica, programado para yo amar. Ya tengo 16 años, yo ya puedo amar. Si yo siendo un niño de 5 años yo ya podía amar, ¿por qué no puedo amar? ¿Por qué no puedo ser yo la que miro viendo? ¿Por qué no puedes ser tú la que oiga escuchando? ¿Por qué no puedes ser tú la que escuchando comprenda? La que comprendiendo acompañe y la que acompañando se haga una sola cosa en el amor con la persona vista, escuchada, comprendida y acompañada. Eso es lo que tendría que haber hecho Hannah Baker. Ya es tarde para decírselo, pero no es tarde para ti, para los maestros, para los consejeros, para los confidentes, los educadores, los padres de familia, que no deben jamás volver a experimentar el remordimiento de haber dejado pasar a su lado a una Hannah Baker que en ellos vio frustradas, desmanteladas, rotas y canceladas para siempre sus sueños y sus esperanzas. Eso no debe volver a ocurrir. Y lo que nunca debe volver a ocurrir es que nadie le enseñó a Hannah Baker lo que es la vida. ¿Cómo es la vida? ¿Qué es? ¿En qué consiste la vida? Hay una definición filosófica que dice que la vida, lo voy a decir en latín, es un motus ab intrínseco, es decir, un ser vivo es aquel que se mueve desde adentro, no por un impulso exterior a él. El concepto de vida se aplica en su categoría inferior a todo el mundo vegetal, las flores, las plantas, los arbustos y los árboles, porque ellos tienen dos elementos típicos, primarios de la vida. Ellos crecen.

ellos tratan de conservarse y ellos buscan siempre reproducirse, perpetuar su especie. En un plano superior está la vida animal, que junto con tener el instinto de conservación y el instinto de perpetuación de la especie a través de la reproducción, tiene la locomoción y tiene también la pasión. Es decir, el animal ya desea, se entristece, se alegra, aspira, espera algo mejor, teme, se enoja, desea. Son pasiones, a lo cual hay que agregar la memoria y la imaginación. Sí, los animales tienen memoria, los animales tienen también imaginación, incluso sueñan cuando están dormidos. En un plano superior está nuestra especie humana, animal racional, que a todas las capacidades típicas de la vida agrega el raciocinio, el razonar, el elucubrar y reflexionar. Y como fruto de ese raciocinio y de esa reflexión, la sublime facultad de elegir entre diversas opciones, de lo cual nace algo que es típicamente humano, bellamente humano y aún divino, la libertad. No detengamos nuestra reflexión sobre la vida en el plano racional, porque existe también una vida sobrenatural, que implica la capacidad, por gracia, de creer en un Dios al que no vemos, de esperar en ese Dios en el que todos y todo confiamos, y de amar a ese Dios y a nuestro prójimo tal como ese Dios en Cristo nos amó. Esa es la pirámide de la vida, en cuyo sustrato está también la tierra, el agua, el aire y los astros del cielo. Todas esas expresiones de la vida y de este sustrato de la vida, que son la tierra, el agua, el aire y los astros que brillan e iluminan y embellecen el cielo, conforman, digo, la pirámide de la vida como un espectáculo fascinante, una belleza insuperable, un tesoro inagotable. Son maravillas, porque quien los creó solo crea maravillas. Dios es tan inteligente, Dios es tan sabio. Aristóteles lo percibió sin ser un hombre de fe, al menos de nuestra fe bíblica, pero Aristóteles, con la pura razón, llegó a decir claramente: Dios existe. ¿Y por qué existe Dios?, se preguntó Aristóteles. Porque el mundo es un cosmos. Cosmos es una palabra griega que significa armonía, orden, belleza, fruto de una inteligencia superior. El cosmos tiene tanto orden, tiene tanto sentido, exhibe tan esplendorosa belleza, que esta no puede ser la obra de un ser cuya inteligencia es perfecta y cuya potencia es limitada. Para Aristóteles, con la pura razón, era evidente que una de las pruebas de la existencia de Dios es la suprema, la inagotable belleza de todas las expresiones de vida que configuran el cosmos. Vamos analizándola. Por Dios, qué hermoso es el amanecer. Díganme, cuando amanece el sol, cuando terminan esas largas horas de la noche, no pocas veces plagadas de pesadilla, díganme, ¿el aparecer del sol no es un canto a la esperanza? ¿No es la mejor inspiración y motivación para levantarse y decir: ahora empiezo? Porque ya la luz del sol me está diciendo: qué hermosa es la vida es pura luz. Y cuando el sol se declina y lentamente se refugia en su ocaso, ¿no es un llamado a decir: trabajaste, sufriste, esperaste, creíste, amaste, viviste toda la gama inagotable de la existencia humana
Ahora llega el momento del reposo, del descanso, para volver a amanecer y volver a trabajar y volver a esperar y seguir amando, porque en eso consiste la existencia. Y las estrellas. ¿Hay algo más hermoso que mirar una noche estrellada? Dime en confianza, ¿alguna vez, y si no lo has hecho, hazlo, alguna vez miraste las estrellas del cielo y dijiste, papá, mamá, abuelito, esposo, esposa, mamá, hermano, hijo mío, pequeñito mío, que te fuiste al cielo, esa estrellita que está brillando, eres tú. Y yo reconocí tu guiño, yo capté tu saludo. Por eso me quedo mirando al cielo, porque sé que me estás saludando, me estás diciendo, brillo, estoy vivo como la luz. Y te estoy preparando un lugar para un reencuentro feliz. Es tan maravilloso contemplar el cielo, es tan hermosa la profesión de la astronomía. Pero veamos lo maravillosa que es el agua. Uno no puede vivir sin agua. El agua sabe o debiera saber que sin ella es imposible la vida. Pero el agua es tan humilde, tan casta, tan quitada de bulla. La única bulla que hace es como un cantito que te invita a la alegría, que te refresca y calma tu sed, pero además te refresca tu inteligencia, tu voluntad, el fuego de tus ardores, de tus odiosidades, de tus malos y amargos recuerdos. El agua es la vida misma, el agua es una maravilla. Y la gran tragedia de una cultura es tener poca agua o mala calidad del agua. Y la gran tragedia del planeta es que arriesgamos quedarnos sin acceso al agua. ¡Qué hermoso es el pan! Es el pan de cada día. Hay personas que están acostumbradas a las exquisiteces de un palacio, pero que de repente se encuentran en un desierto, o en una cárcel, o en una isla, después de un naufragio. ¿Cómo sueña esa persona acostumbrada a los mejores lujos con ese pedacito de pan caliente que la mano cariñosa de mamá le ofrecía tostadito con un poco de mantequilla y un poco de mermelada para acompañar tu café con leche? Pero si hasta existe un apellido, Paniagua, que probablemente desciende de alguien que murió en prisión, pero que sobrevivía gracias a que le daban lo que no puede faltar para la vida, el pan y el agua. Tantas exquisiteces. Estamos todavía hablando del nivel inferior de la vida, de cosas que no son vida, pero que son el elemento fundamental para que la vida exista y sea todo lo bella y maravillosa que es. Pienso, por ejemplo, en el café. El café ha logrado vencer la barrera de la suspicacia, del cuestionamiento. Y ahora el café se revela como un formidable tónico cerebral, como un formidable inspirador de la existencia, siempre que se beba con moderación. ¿Para qué decir el chocolate? El chocolate es una maravilla. El chocolate genera esas endorfinas placenteras que te ayudan a reconciliarte con la vida y a quedarte dormido cada noche pensando qué dulce es la vida. Dulce como este chocolate que el buen Dios me permite regalarme para fortalecer mi alegría y mi esperanza. Son las cosas lindas de la vida, el vino, el licor, el champagne, que socializan, que permiten compartir con otras personas en un ambiente de sana euforia, de contenida alegría. El vino, dice la Biblia, alegra el corazón del hombre, es un antioxidante, bebido siempre con moderación. Sigamos escalando en la pirámide de la vida. Las flores. Pero ¿podríamos concebir la existencia sin la belleza, el perfume, la delicadísima compañía de las flores? ¿Por qué tiene que haber flores en el altar? ¿Por qué se obsequian flores los enamorados? ¿Por qué no se concibe una boda sin un adorno floral?
¿por qué llevamos flores a los cementerios? Sino porque las flores expresan que la vida del que nos dejó para ir a la eternidad sigue siendo bella. Y porque la vida nuestra tiene que ser bella, como la vida de las personas que honramos con nuestra admiración y con nuestra sempiterna gratitud. Las mariposas, las aves, los pajaritos, los peces. Es tan lindo tener una pecera en la casa. Los peces interactúan, captan lo que está sucediendo a su alrededor. Vienen presurosos cuando te ven llegar para que tú les des su ración de alimento, para que tú les gradúes la temperatura. Los peces son descendientes directos de aquellos pececillos que cuando San Antonio de Padua, de espiritualidad franciscana, predicaba, saltaban a la superficie para aclamarlo y agradecerles con alegría toda la sabiduría en la que resumaba la voz de este hombre, hijo también de San Francisco de Asís. ¿Para qué hablar? Lo vamos a hacer en un capítulo, de los animales domésticos, de nuestras mascotas. ¿Cómo te acompaña? ¿Cómo te mira? ¿Cómo te entiende tu perro? Nadie es tan solidario contigo, con tus emociones, tristeza y alegría, como tu perro. Qué hermoso es tu gatito, qué hermosa es para tu niña la tortuga, el pequeño roedor o el conejito, en que encuentra tanta alegría y tanta compañía tu niñita pequeña. El caballo, ¿cuánto sirven los caballos para sanar de esa terrible aflicción que se llama el autismo de un niño o de un joven? Los animales nos inspiran mucho, y los seres humanos. Pero si la mayoría de los seres humanos son espléndidamente buenos, son virtuosos, son bellos, son buenos y hacen el bien. Lo que ocurre es que nosotros, con una perversa selectividad, nos fijamos obsesivamente solo en el aspecto negativo, feo, malo, deforme de cada persona, de cada institución y de cada acontecimiento. ¿Para qué hablar de la vida sobrenatural? En la vida sobrenatural, las personas que hacen, no digo espléndidamente, digo heroicamente el bien, con un total sacrificio e inmolación de sus enteras vidas, son legión. Lo que pasa es que estamos tan acostumbrados a todo esto que no nos damos cuenta. Mira, lo más terrible que le puede suceder a un ser humano es, no encuentro la expresión en nuestro idioma español, la conozco bien en inglés, dice to take it for granted. O sea, dar por supuesto, dar como una cosa evidente, que todo esto me es debido y que lo tendré siempre. Los alemanes dicen Selbstverständlichkeit. O sea, es lo mismo, dar como evidente. Los franceses dicen va de soi. Es una cosa que transcurre casi por inercia. Pero en español no parecemos tener ese vocablo. Y debemos luchar contra esa tendencia de pensar que todo esto es obvio, natural, y que yo tengo pleno derecho a seguir disfrutando de estas maravillas, que ya no las percibo como maravillas y por eso no las agradezco nunca, y nunca le reservo un minuto de tributo, de silencio agradecido al autor de esas maravillas, que tiene un nombre muy conocido, se llama Dios. Dios y Jesucristo Dios. El mundo está hecho de cosas y de seres maravillosos. El mundo entero, la vida es una maravilla, la vida es bella, la vida es maravillosa, pero siempre hay un pero. De repente esos seres defeccionan, las flores se marchitan, el agua se enturbia o se extingue, la tierra deja de producir, los astros se oscurecen, los animales se mueren, se enferman, las aves se vuelven rapaces, de repente un animal te ataca y de repente un hombre te roba, te secuestra, te viola, te estafa, te despoja de tu honor, de tu patrimonio, de tu dignidad. Es cierto, siempre hay un pero prevalece el carácter maravilloso y sublime. Son legión las personas y los seres que hacen de la vida
una experiencia maravillosa, supremamente deleitable y que es de justicia gozar y siempre agradecer. Atención, sin embargo, nuestro tránsito por la vida no sigue una línea recta. Uno no empieza a navegar en modo piloto. La vida real, la única que existe, no es rectilínea. La vida real es bipolar. La vida real es oscilación pendular. La vida real es estacional. Pruebas, las cuatro edades del hombre. Es niño, infantil, lo necesita todo, lo agradece todo, lo recibe todo. El adolescente se rebela contra la autoridad, reivindica su libertad, necesita soñar con la esperanza, necesita y exige amor. El adulto trabaja, provee, es responsable, está cargado de obligaciones. Si es necesario, tiene que salir a engrosar las filas del ejército para defender la soberanía de su nación. Todo el peso se le cae encima, por algo se llama adulto. Y después está la edad del anciano, el anciano que tiene tiempo, que tiene sabiduría, que imita la belleza incomparable del crepúsculo, el anciano que tiene tiempo para los nietos, el anciano que es una ayuda inapreciable para los atribulados papás que ya no encuentran tiempo para estar con sus hijos, el anciano que es el confidente y el regalador de sus nietos. El anciano es también una maravilla. Y agreguemos, en tiempo de esa fatídica y perversa legalización del aborto, que existe una quinta edad, la primera de todas las edades, la edad del que está ya concebido en el seno de su mamá y que ya es vida humana, íntegra, auténticamente humana, hasta tal punto que en rigor deberíamos contabilizar la edad de una persona no a partir de su nacimiento, sino a partir del momento en que fue concebido, como se hace por lo demás en el derecho civil para computar el tiempo de la concepción de una persona y por lo tanto presumir quién fue su real progenitor. Esa es también una hermosa edad del hombre, es la edad de Juan el Bautista, 6 meses en el seno de Isabel. Es la edad de Jesucristo, 3 semanas en el seno de María, cuando se produce ese hermoso encuentro de dos madres gestantes cuyos hijos tienen vida y por eso se comunican e interactúan. Las edades del hombre son estacionales, es la misma persona, pero sujeta a ritmos de crecimiento, a ritmos de evolución, nunca de involución. Lo mismo ocurre con las estaciones del año. ¿Es casualidad que tengamos 4 estaciones? Hay una tremenda sabiduría en las 4 estaciones. Comencemos por el verano, porque en el verano están los frutos deliciosos, variadísimos. En el verano están las vacaciones, en el verano está el turismo, la holganza, el legítimo ejercicio del derecho al descanso y deber también de descansar. Es el tiempo de la cosecha. Pero ojo, después del verano viene el otoño. En inglés el otoño se llama fall, es la caída. Caen las hojas, comienza la vida a hacerse más lenta, más lánguida. Comienza el sol a enfriar, a ser menos caliente. La temperatura se enfría. La vida se torna como más perezosa, más hacia adentro. Y luego viene lo más terrible, el invierno. El invierno es como la muerte, porque desaparecen las más hermosas y esperanzadoras señales de la vida. Es el tiempo en que lo que se sembró no es visible, no aparece a la luz del sol. Y uno llega a pensar, ah, está todo muerto. Tú miras los campos sembrados, pero no se ven flores ni tallos, ni mucho menos flores y frutos. Entonces uno piensa, el invierno es como el infierno, es la soledad, es la muerte,
En la desesperación, lasciate ogni esperanza, voy quien trate, dice Dante en la Divina Comedia, refiriéndose a los que están en el infierno. Parece que el invierno tuviera algo de infierno, hasta que llega la primavera, la esperanza, las flores, los primeros frutos, las primeras señales de que lo que parecía muerto ha resucitado. Estaba simplemente dormido, como la pequeña hija de Jairo, ¿se acuerda? Cuando Jesucristo la fue a resucitar, no está muerta, está dormida la niña. La primavera es la estación de la esperanza, pero así es la vida es estacional, no es lineal, no se navega en la vida al modo piloto, no hay inercia en la vida, hay ritmo, hay ciclos, y la persona sabia es la persona que vive en el mundo rural. Yo no creo en los sabios eruditos que se han devorado libros, ratones de biblioteca. Yo creo en la gente que creció en el mundo campesino. Esos son los verdaderos sabios. Y esos son los que conservan intacta la maravillosa virtud de la esperanza, porque se las enseñó la sabiduría de la vida. Esa es la sabiduría de la vida, que nadie tuvo el acierto, la pizca de ingenio, de inquietud, de transmitírsela a Hannah Baker. Tal vez se formó en los libros, tal vez se sumergió en su celular, pero nadie le dijo que la naturaleza, la vida tal como es, estacional, cíclica, pendular, esa es la única vida real. Y esa vida, la única real, es una de las más poderosas razones para amar y disfrutar la vida.

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Da siempre lo mejor y lo mejor vendrá. A veces las personas son egoístas, ilógicas e insensatas. Aún así, perdónalas. Si eres amable, las personas pueden acusarte de egoísta e interesado. Aún así, sé gentil. Si eres un vencedor, tendrás algunos falsos amigos y algunos enemigos verdaderos. Aún así, vence. Si eres honesto y franco, las personas pueden engañarte. Aún así, sé honesto y franco. Lo que tardaste años en construir, alguien puede destruirlo de una hora para otra. Aún así, construye. Si tienes paz y eres feliz, las personas pueden sentir envidia de ti. Aún así, sé feliz. El bien que hagas hoy puede ser olvidado mañana. Aún así, haz el bien. Da al mundo lo mejor de ti, aunque eso pueda nunca ser suficiente. Aún así, da lo mejor de ti mismo. Y recuerda que al fin de cuentas, es entre tú y Dios. Nunca fue entre tú y ellos. Madre Teresa de Calcuta.

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2: Son las 2:09.

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0: Son las 2:57.
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Padre nuestro que estás en el cielo, santificado sea tu nombre. Venga a nosotros tu reino. Hágase tu voluntad en la tierra como

Padre Todopoderoso, Creador del cielo y de la tierra. Creo en Jesucristo, su único Hijo, nuestro Señor, que fue concebido por obra y gracia del Espíritu Santo. Nació de Santa María Virgen, padeció bajo el poder de Poncio Pilato, fue crucificado, muerto y sepultado. Descendió a los infiernos, al tercer día resucitó de entre los muertos, subió a los cielos y está sentado a la derecha de Dios Padre Todopoderoso. Y desde allí ha de venir a juzgar a los vivos y a los muertos. Creo en el Espíritu Santo, en la Santa Iglesia Católica, la comunión de los santos, el perdón de los pecados, la resurrección de la carne y la vida eterna. Amén.